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4: Amigos de la perra tarde, soy Jimena Medina. Y antes de comenzar, estos son los perros datos que ocurrieron un día como hoy, 3 de julio. Se cumplen 41 años del estreno de Volver al Futuro, una película que revolucionó el cine de ciencia ficción y que hoy es considerada uno de los grandes clásicos de los años 80. Es cumpleaños de Tom Cruise, uno de los mayores estrellas de Hollywood, protagonista de sagas como Misión Imposible y ganador de múltiples premios a lo largo de su carrera. Y en 1969, el mundo del rock despidió a Brian Jones, fundador de The Rolling Stones, quien falleció a los 27 años y dejó una huella en los primeros años de la banda. Síganme en mis redes sociales como @soyjimemedina. Y ahora sí, yo los dejo con Mauro, Iris, Charbel y bienvenidos a La Perra Tarde.
5: Producciones, Bocinha. Muy bien, todo. Presenta, no hagas así, Mauro Hernández. Presenta lo que quiera. ¿Quién es la perra tarde?
6: ¡Qué alegría cuando me dijeron! ¡Póngale la perra tarde hoy! ¡Uy, uy, uy!
5: ¡Que ahí está la Iris! El fuerte, bueno, el pellejudo y el panzón.
6: No le digas pom, así.
5: ¡Pellejudo!
6: No, tú eres pellejudo, él
5: no,
6: está
5: no,
6: fuerte.
5: No, yo estoy panzón, tengo boobies de gorila vieja, ¿no? Pellejo no hay.
6: ¿Cómo no?
5: El otro le hace así, se estira como si fuera en liga, güey.
6: Dale chance. Ay, es que está haciendo casting para la nueva película de Los Cuatro Fantásticos, güey.
5: Sí, no, yo pellejo no hay. O sea, yo,
6: Ay, a ver, mueve tu brazo y sale un abanico, ve. ¿Cómo no va a haber pellejo beso?
5: No, pues está padrísimo, pero.
6: Tienes

0: Hoy en la pelotada ya saben que es tema libre, ¿no? Así como de que, o sea, que estamos jugando a todo y a nada. Y hoy tenemos boletos para la invitación, la premier de la invitación. Pase doble para que vayas a disfrutar de esta que es Garantía Cinépolis. 7 de julio, 8 de la noche, Cinépolis VIP, Galería Santa Anita. Manda la palabra... La invitación.
1: Y
0: es que, ¿sabes qué? La peli está buena, tiene garantía porque imagínate que tus vecinos son así, bien parecidos, califas, ¿no? Todos, ¿no? Bien parecidos, ¿no? El hombre, la mujer. Y tú, tu vida matrimonial, pues está...
1: cayéndose.
0: Está medio rara, ¿no? Le falta un estímulo, vamos a decirlo. Guay. No se está cayendo. Y estos vecinos te dan ese...
1: Chécate nada más, está protagonizada por Seth Rogen, Olivia Wilde, Penélope Cruz y Edward Norton. O sea, es un cast 10 de 10 y como bien mencionabas, tiene garantía y yo creo que no he visto nunca una película con garantía que no esté buena, ¿sabes?
0: Sí, todas están buenas. Sí,
1: la claro. Neta.
0: Sí, sí. Oye, y Seth Rogen que lo ha estado haciendo espectacular, llevándose Emmys, Globos de Oro.
1: Sí, sí.
0: Y ahora, ya, como que el porrito como que sí le dejó algo bueno al brother porque ya no llega ondeado. No viste el homenaje que hizo.
1: Así es su personalidad, no tiene nada que ver con el consumo de estupefacientes.
0: No,
1: porque luego la banda que nos escucha va a decir: mira, mamá, como el ser Rogen, vas a ver que voy a ser bien talentoso por andar quemándole las patas al chamuco. Y pues eso no necesariamente, ¿eh?
0: Como que le está cayendo el 20 de que.
1: Hay de quemador de patas a quemador de patas, ¿ok?
0: Bueno, así que participe con nosotros, manda la invitación a 3315201011. Además,
1: tenemos boletos para que asistas a Matilda el musical, protagonizado por Jaime Camil, quien interpreta a Troncha Toro este próximo 7 de julio a las 7 de la noche en el Auditorio Telmex. Va a estar buenísimo, buenísimo.
0: Es algo que no te puedes perder, ¿eh? La verdad es que todo mundo que ha visto la obra de teatro allá en la Ciudad de México ha dicho: wow, Troncha Toro, esto es espectacularmente caracterizado por Jaime Camil. La verdad que lo hace sensacional, así que es una muy buena oportunidad de ver teatro. Así que manda Matilda al 3315201011 y también, digo, participa con nosotros.
1: Mándanos también la canción que te ponga de buenas hoy, también recomendaciones de cine para que disfrutes del séptimo arte.
0: Sí, hoy es día de la desobediencia. ¿Qué hiciste de desobediencia? O sea, ¿cuándo fuiste desobediente y aprendiste algo? Gracias a la desobediencia aprendemos muchas cosas. Así que sí. Cuéntanos cuándo fuiste desobediente y te puedes llevar tus boletos para el cine, para el teatro, para lo que quieras, hijo.
1: Para todo. Así arrancamos la perra tarde hasta... Ay, pero espérate, hoy no es cualquier día, perra, se me olvida.
0: Hombre, hoy es viernes.
1: Traigo sed de la peligrosa. Todos a la Minerva a celebrar Cabo Verde, no importa cómo quede el partido.
0: Llevas
1: puro Cabo Verde.
0: Llevas con sed de la peligrosa todo un mes, hija.
1: Pero ¿dónde es el
0: arranca
1: torneo?

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0: haciendo historia, ¿eh?
1: Un golazo.
0: El rey de los empates. Todo empató. Y ahorita le sacó el empate a Argentina. La cara. Yo me voy a quedar en esta justa deportiva del balompié internacional, de las grandes naciones, de la cancha verde. Con la cara de Cristiano Ronaldo ayer cuando Croacia metió el gol que les anularon, que la verdad sí era gol.
1: Sí.
0: Si te pones a ver, es más, era autogol, güey. El güey de Portugal metió autogol, hijo.
1: Bueno, sí fue algo injusto.
0: Me voy a quedar con la cara de Cristiano y la cara de Messi, que hoy tráganle un pañal, dice, güey, ¿qué está pasando?
1: Un bolillito para el susto.
0: Messi está, de verdad. Debe haber una señora aquí de López Mateos que le dé un bolillo, por favor, porque... Están asustados los argentinos, ¿eh?
1: Se llama Sidney López Cabral.
0: No, Cindy López es una cantante.
1: No, Sidney. Ah. Sidney López con S, Cabral, el que metió, el que probablemente sea el gol de este torneo, ¿eh?
0: Está Cabral, ¿eh?
1: Vayan a ver, por ahí ya debe estar seguro en TikTok o algo, si es que no están viendo el partido. Qué señor golazo y qué sorpresa la de Cabo Verde en este torneo, ¿eh? Qué locura, qué locura. Ojalá si gane. Es más, si gana Cabo Verde, nos vamos todos a la Minerva, ¿no?
0: Vámonos a la Minerva. ¿A poco no te das hasta ganas de casarte con un... ¿Cómo dice Fides? Cabo Verdiano. No sé si exista el Cabo Verdiano, ¿no?
1: Con el director técnico me gusta, porque usa así como ojito turco.
0: No, el director técnico parece como vocalista de la Sonora Matanchera, güey.
1: A ver, ahí te va. Si tú vas a Acapulco, güey, y vas a un restaurante esos con vista al mar, todo perrísimo, en un risco, güey, vas a ver una banda, Tazik, marimbas y todo ese cotorreo. Bueno, haz de cuenta, el DT de Cabo Verde.
0: ¿No será papá de Jorge Campos? Se parece machín, ¿eh?
1: Me encantó, parece que trae guayabera. Creo,
0: bueno,
1: ay,
0: ay, ay. ¡Gol! Es cierto, no fue gol. Bocina, de verdad, ¿no?
1: La bocina, suena en la bocina.
0: ¿Cuántas hijas no se van a llevar bocina?
1: Mi hija se va a llamar bocina. Y también si es niño, bocina.
0: El niño bocina.
1: ¡Ah, qué bonito!
0: Bueno, hoy estamos hablando de la desobediencia. Y es que Cabo Verde le está faltando el respeto como se debe hacer. Es un desobediente de esta justa deportiva, ¿eh? Del Campeonato de Naciones, de la Corona del Balompié, de la conquista del planeta del fútbol. ¿Qué pasó hoy? ¿Qué?
1: Acaba de meter gol la Argentina.
0: Acaba de meter gol la Argentina. Así que quitamos todo lo de todo. Acabó, mamaguá.
1: Ponte una rola ahí de los Caligaris o algo así.
0: Vamos a poner algo de Argentina.
1: Piensa en nuestros amigos.
0: Algo del este.
1: Ahorita los empatan.
0: ¿Qué quieres escuchar? Vámonos, vámonos. Venga, vámonos, vámonos. Venga.
2: La escaloneta ya llegó.
1: No, Messi está que no se.

0: abuelita.
1: Oye, entonces, las canciones ya de las elecciones ya es nombrar lista como de la Urbana 512, ¿verdad? O sea, ya, presente, maestro, lista por, ¿cómo se llama? Distancia por tiempos, uno, dos. No, bocina no la podía alcanzar. Qué barro. Oye, pero me encanta que Iris ya esté en una faceta futbolera. Ya te van a salir pelos, más pelos en las axilas, Iris, ¿eh?
0: De nada más servir mi tratamiento de depilación láser, porque ya me van a salir más, ¿no?
1: Qué bien, qué bien, la verdad, Iris. O sea, me gusta esta etapa varonil.
0: A mí me gusta el fútbol desde que soy muy niña, pero ya no lo consumo tanto como antes y no se trata de ser las Chivas, ¿sabes? Pero pues es que este torneo de las naciones, la batalla por el oro futbolero, el campeonato universal de selecciones, la guerra futbolera entre países.
1: ¡Ya entendimos!
0: El evento que paraliza el planeta del balompié. Güey, tiene algo, güey. Tiene algo que, como fanático del fútbol, te vuelve a conectar y como no fanático también, y lo hemos visto, ¿no? Desde que arrancó, gente que ni le gusta, está bien picada, y qué bueno, qué bonito. Es el mejor deporte del mundo, y no me importa lo que digan.
1: Ay, lo malo es que, fíjate, ahorita que si gana Argentina, imagínate que fuiste y pediste un bife de chorizo. ¿Quién te va a atender ahorita? Todos se van a ir a la Minerva a festejar.
0: Sí, pues sí, güey. ¿Quién te va a cobrar, güey?
1: ¿Estás de acuerdo?
0: Sí.
1: ¿Qué vamos a hacer? La cuenta, ¿no? Pues no es nada, no me la trajo, se fue, ¿no? No puede pasar, ¿no?
0: Estás pasando de lanza, güey. Yo no apoyo lo que estoy, repruebo lo que dijo Mauro.
1: Bueno, hay un bar en Cancún que tú conoces bien.
0: ¿Cómo sabes?
1: No, bueno, en, ¿cómo se llama?
0: Playa. Tulum.
1: Playa del Carmen, el 10.
0: No lo conozco bien.
1: No, es cierto, no ha sido al 10, donde está la playera de Maradona.
0: Yo casi no salgo, güey.
1: ¿Cómo no? ¿No fuiste así hoy a la Quinta?
0: No, te lo juro que no.
1: Ah, es que los cancuneses no van a la Quinta, ¿va?
0: No, es que yo cuando yo ya te explico muchas veces, cuando yo vivía en Cancún era muy morrita como para andar de vaga. Sí anduve de vaga, pero no tan lejos, solo en Cancún. En el Han, acuérdate, con tu prima, tu sobrina. Ahí me encontraba ya la sobrina del Mauro también.
1: 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Es el Cinépolis VIP. O sea, es very important, Pepón. Ya sabes de esos de que te reclinas y hasta una jeta te andas haciendo y que, mesero, ¿me puede traer unas palomitas?
0: Sí, sí.
1: O sea, la verdad es que es una gran oportunidad. 7 de julio, 8 de la noche, Cinépolis VIP, Galería Santa Anita, la invitación. Manda la invitación así. ¿La invitación?
0: O sea, escrito la invitación.
1: Sí, no es como que, es que no pude hacer una invitación, no se lo pude mandar.
0: No me dio chance,
1: mandar.
0: No me jaló el Canva ahorita, no, carnal.
1: Escribe la invitación.
0: Uh-huh. Mira, o sea, si tú vives ahí en el sur, pues te queda súper bien, ¿no? Te
1: Porque vas, vives en el sur, súper bien.
0: Ya, qué padre. Bueno, 33, 15, 20, 101, 1, la invitación.
1: O sea, la gente de Tlajomulco. Bueno, ahí Tlajomulco y Tlaquepaque se fusionan hasta con Zapopan, entonces... Tlaquepaque, Tlajomulco, para que vayan a Cinépolis Santa Anita, la verdad que no se van a arrepentir.
0: VIP, chiquitín.
1: Vámonos a música, estás en la parada de XFM 101.1. ¡Gol!
0: No es cierto, de no nadie.
1: Contexto.

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1: 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Ale Rato llega con los estrenos de cine.
2: Papoy.
3: Tú le pelas a la papaya.
2: Ahora se aplica el tú le pelas a la papaya, ¿no? Papoy. Da-da-di.
1: Me encanta este idioma, la verdad es que con tanto que me lo ponen, ya voy aprendiéndolo. La verdad es que
2: yo también.
1: No sé cómo les entiendo.
2: Es que, de verdad, cada vez que terminas de ver la película.
1: Y son
2: adquieres la habilidad de poder hablar como Minion y actuar como Minion.
1: Y en doble sentido también, ¿eh? Esos canijos hablan en doble sentido muchas cosas.
2: ¡Ay, sí! Pero bueno,
3: hablando justo
2: de estos personajes, ajá, justamente, pues regresan estos queridísimos personajes a cines, pero en fin, vamos al punto. Imagínate que consigues cumplir tu sueño, ¿no? Que es hacer una película, pero de terror.
3: Ok.
2: Pero tienes un ligerísimo problema, así casi nada, que es necesitas monstruos para esta película. Uh-huh. Y como eres un Minion, se te hace fácil y tu lógica es... Vamos a buscar Minions, vamos claro. a buscar Minions, vamos a buscar monstruos, vamos a ver cómo le hacemos. Entonces,
1: para eso, tiempo, creo que algo que me gustó, te voy a explicar. Ajá. Tengo entendido que esa película se remonta a los años 20.
2: ¿No? Sí, de hecho, está desarrollada en los años 20, en la época del cine de oro. Uh-huh. Y pues como eres un Minion y tu lógica es, pues vamos a buscar los monstruos.
3: Con la papaya.
2: ¿Qué podría pasar mal? ¿Qué podría salir mal? Nada. Ir a buscar monstruos. Pero en fin, entonces estos minions se emprenden en la búsqueda de ir a buscar esos monstruos. Ojo, esta película no involucra a los minions que ya conocemos, que es Bob, Kevin, Stuart. Esta es una tribu nueva. O sea, nos plantean que hay varias.
4: Son otros minions.
2: Son otros minions.
3: Todos se parecen.
2: Todos se
4: parecen. O sea, estos son más viejos. O sea, porque la de Scarlett, la mala, era en los 60, ¿no?
2: Aquí es 70, 80, según yo, algo así. Y esta pasa en los 20.
4: En los 20. Pero hay que decir que la tribu de los minions, según recuerdo, también estuvieron en la prehistoria y todo. Pero a lo mejor quiero entender que esta se separó de la que se fue.
2: Sí, que hay varias. O sea, nos plantean que hay varias tribus en varias partes del mundo. Ojo, también esta película tiene varias personalidades haciendo doblaje, como Carlos Vallarta y Abelito, que se acaba de salir de la Casa de los Famosos hace un año. Es una película absurda. Los Minions son absurdos, ¿no? Son chistosos. Y tiene una comedia muy light. Para que te la pases bien. No lo tomes con mucha lógica. Ve al cine, diviértete, ve la película de los Minions porque dices, wow, hace 10 años fui a ver la película de mi villano favorito, no sé. Ojo también, obviamente, como es en los 20 y son otros Minions, no involucra ni a Gru ni a las niñas.
1: Eso ya no me gusta.
3: Pero es que no, es una cosa, es como, a ver, sí, son los Minions y acuérdate que en la primera película de mi villano favorito explica qué onda con los Minions, pero la realidad es que son aparte, es como Willy Wonka y los Oompa Loompas, ¿sabes? Pero, si Willy Wonka sacara ahorita, bueno, los Oompa Loompas sacaran una película, pueden perfectamente existir sin Willy Wonka porque eran una tribu antes de conocer a Willy Wonka.
1: Hay cosas que no, te lo están vendiendo con el nombre Minions, acá, Toy Story. Sin Woody. Woody se fue a hacer baboso a 3 minutos a la película.
4: Estuvo a punto de no salir en la película, ¿eh? No iba a salir,
1: Y Woody es... Creo que es más que Buzz Lightyear.
3: Totalmente.
1: Entonces, Chucherías estaba ahí. O sea,
3: no, sí, creo que ahí sí es diferente.
2: Sí, es diferente porque además los Minions tienen mucho protagonismo en sí en las películas de mi villano favorito. Uh-huh. Y son un fenómeno, la verdad.
1: Por la palomera ni siquiera estaba.
4: Pero bien, y ¿sabes qué? Aquí el tema de Universal que rescata a sus monstruos icónicos que durante mucho tiempo ha tratado de rescatarlos. Al monstruo de.

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2: Están más buenas que esta. Es para verla con los niños, un domingo, tranquilos.
3: Tengan hijos y disfruten. Sí,
4: yo no sé.
3: Que tengan hijos.
4: A mí sí me gustan los niños.
2: No, claro, no, la disfruté.
5: Pero están pasando, yo siento que están ya en lo último, o mejor que ya no saquen, porque yo me acuerdo que mencionaron Minions, eran, ¿te acuerdas? Las mega premier y mega el boom. Y ahorita,
3: porque ya creciste, Charme.
5: No, porque ya
3: crecieron, claro.
2: Sí, sí, sí, totalmente. Pero sinceramente yo siento que esta película fue pues alargada y pudo haber sido un corto, sinceramente. Pero en fin.
5: Ay, los mató. 300 millones de dólares estaban cortos.
3: Dios mío. Niños, no le hagan caso a la señora.
2: A la señora. Señorita.
5: Trae rota.
2: Soy muy joven todavía.
3: No, tengo otros datos.
4: ¿Qué pasa ahí?
2: También, ¿se acuerdan de esa chica que con su astucia, inteligencia, amabilidad y outfits rosas logró entrar a Harvard y se logró hacer una exitosa abogada?
3: Ah, sí.
2: ¿Se acuerdan de esa chica?
3: Este.
2: Elle Woods. Pues Prime Video acaba de lanzar su precuela, la precuela de Legalmente Rubia, en donde nos muestran los años de la prepa de Elle Woods, mientras se muda de California a Seattle y pues se enfrenta la integración, ¿no? De estar en un lugar muy, muy plástico como Los Ángeles, donde la ropa importa mucho, tus amigos, las fiestas, todo es albercada. Y en Seattle todo el tiempo llueve, las ideologías son muy diferentes. Y digo, está muy linda la
5: película,
2: la serie.
5: Se remonta no sé dónde.
4: Es una
5: mil
4: serie.
5: De hecho, basta de remontarse ya. O sea,
3: es una
2: la película, exacto.
4: ¿A ti te gusta?
2: La película se desarrolla en 2001 y esta serie se remonta al 95.
5: Ah, y es para adelante, no para atrás, vamos al espacio ya.
2: Pero en fin, es una comedia juvenil.
5: ¿Otra protagonista?
2: Otra chica que hace a Elle Woods, obviamente no es Reese Witherspoon. Uh-huh. Obviamente sí. ya no puede ser ella.
5: La otra chica.
2: Pero en fin, la verdad a mí me pareció que tiene mala ambientación. Se parece un poco a Mean Girls. Pero digo, es una serie para chavos, para niños. O sea, no está mal. Está disponible en Prime Video, tiene 8 capítulos. Y cada capítulo dura aproximadamente 50 minutos.
5: Ah, está bien. Y tengo entendido que no agarraron una actriz de que, esta ya está súper famosa. No, hicieron una búsqueda, pero yo
3: se
5: vi...
3: Se parece casting, a Reese Witherspoon,
5: ¿no? Con la misma chispa. Y que parecido es difícil, pero
4: ay, a mí las de Legalmente Rubia son de que mis guilty pleasure. Así, pero me fascinan.
3: Oye, pero ¿por qué esas películas que son...
2: ¿Una comedia?
4: De culto.
3: Que iba a decir son malas.
4: Malas, güey, son de
5: domingueras, ¿no?
3: Pero son como muy...
2: Una chick flick.
5: Para pasar el rato.
3: Es la palabra.
2: Es una chick flick.
3: Exacto, entonces no es para todo mundo, ¿no?
4: Si la ponen en el... Si la ven,
3: no, sí,
4: güey.
3: Pero a lo que voy es cómo tuvo éxito. Para tener dos películas y ahora una precuela, ¿no?
2: Y ahora una precuela. Entonces, véanla con los más jóvenes de su casa, niños que tengan 15, 16, les va a encantar. Actualmente tiene 54% de aceptación por parte de la crítica y 77% del público.
5: Está fuerte.
3: No, y es un personaje que ama a la gente, ¿no?
2: Exacto, sí. Justamente.
3: Por cómo, más allá de los estereotipos, la es nostalgia. Una mujer que crece, ¿no? Que creció ante el estereotipo de los abogados, ¿no?
2: Exacto, que son duros, malos.
3: Hombres.
2: Pero él es amable, rubia. Es linda, es rubia, usa rosa, o sea... Es súper linda.
4: Yo nunca voy a olvidar la parte de la película. Pues igual es spoiler. Si no la han visto, no es mi bronca. Está muy vieja la película.
2: Ya.
4: Cuando gana un juicio explicando lo del permanente de cabello.
2: Claro.
4: O sea,
2: es buenísimo.
4: Neta, es una película que a mí me encanta. A mí me encanta. Entonces, ahí para que la vean en Prime Video, es una serie. Se la pueden aventar. Bien Agustín y Felipe con tenis en su casa, ¿no?
5: No hay un hitazo, sí, que puso domingueras y precuelas y cosas.
2: ¿Cómo?
5: Algo nuevo, un hitazo que diga, esta es la top.
2: ¿En casa?
5: No, en cine.
2: Ah, en cine. Minions.
5: Pues
2: Minions
5: no,
2: se acaba de estrenar. Igual y también Mosca se acaba de estrenar. Y
5: viene
2: Engendro también. ¿Cuál?
5: La Odisea pronto, ya la otra semana.
2: La Odisea se estrena la próxima semana. Exactamente.
5: Esa es la que va a estar.
3: ¿Cuál?
2: Va a estar
3: la Odisea. ¿Qué?
5: Esto es una perra.
3: Por cierto, tenemos boletos para la premier de La Invitación, que también es garantía Cinépolis, muchachos.
2: Vamos.
4: Oigan, y recuerden. Es más, no recuerden, ahí les va. Al regresar, aquí en La Perra Tarde, les vamos a platicar a dónde los vamos a llevar para disfrutar de uno de los conciertos más esperados.

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0: Ale Roto con los estrenos del cine. Vámonos con algo de Madonna y Sabrina Carpenter.
1: Ya, Camilo, ¿no?
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0: en todas partes, Pontex FM 101.1, son las 7:30. Y oigan, algo que definitivamente está haciendo tendencia, además del épico señor partidazo que se aventaron Cabo Verde y Argentina.
1: Rabo Verde,
0: así como el Mauro.
2: Rabo Verde.
1: Mira, esa es selección, ¿eh?
2: Por eso le voy a decir.
1: Es más Rabo Verde que Chiva.
2: Rabo Verde.
0: Oigan, pues es el tema de Liam Gallagher, ¿no?
1: Eso me interesa.
0: Que se anda peleando con Fer de Maná, con todos los mexicanos.
2: A ver, ¿dónde comenzó? ¿Cómo inició toda esta discusión? Y tú que eres un experto en esto.
0: Ok, miren, chismecito. Empezó con que Liam Gallagher, al ya ser oficial el hecho de que se iban a enfrentar México e Inglaterra, pues puso que Inglaterra le iba a ganar 5-0.
1: Se vale soñar, ¿qué tiene?
0: A México, ¿no? Entonces, de ahí fue tendencia también que ayer Fer de Maná se graba diciendo: no manches,
1: este güey,
0: ubícate, güey,
2: ubícate,
0: 5-0, ¿cómo crees? Ahí te veo en el estadio, güey. Y que, por cierto, van a dar un show los ¿otro? Maná, ¿no? En este partido.
1: Está cobrando bien, ¿eh? Los,
0: sí, pues.
2: O sea, ¿en el partido del domingo va a ser Maná otra vez?
0: Dicen que va a estar
1: Maná. Hay más grupos, ¿eh? O sea, sí.
0: Pero es que
1: la verdad, no, neta, hay más grupos tapatíos que pueden estar ahí.
2: Oye, ¿no? Pero luego, a ver, después de que contestó Fer de Maná, dijo, fíjate, güey, ¿qué siguió en el
1: vino?
2: ¿Qué es lo que le dijo?
1: ¿El otro contestó ya?
0: Pues,
2: porque comenta que el Liam habló y dijo: si ustedes ganan, nunca más les hablaré y pueden olvidarse de los conciertos de Oasis. ¿Eso es real o fue? ¿O le hackearon la cuenta?
0: Pues mira,
1: yo creo que no es real. O sea, un británico no se puede poner así.
0: No, es que no lo conoces.
1: Ay, pues yo creo que no.
0: No, es que real, Liam Gallagher siempre se ha caracterizado por hacer ese tipo de comentarios. O sea, León Larregui, no sé si alguna vez han visto los tweets que pone, que están bien
1: estupidísimos.
0: Sí,
1: fumados.
0: O sea, haz de cuenta Liam Gallagher allá, ¿no?
2: Pero es que una chica, Montserrat Cortés, le puso: Liam, I'm Mexican, and whatever happens, we'll always be friends, okay? O sea, pase lo que pase, seguiremos siendo amigos. None of this will change my love for you. Nada de lo que suceda va a cambiar mi amor por ti. Y es lo que contestó el güey. Si ustedes ganan, jamás voy a ir
0: No les voy a hablar.
2: No les voy a hablar y no voy a ir
0: Y luego una chica puso que lo más divertido de todo México, todo era México versus Liam Gallagher, ¿no?
1: Que venga, quiere volar.
0: Y dijo: se está metiendo con las personas correctas porque los mexicanos amamos burlarnos, provocarnos, molestar a los demás y demás. Entonces ya le puso Liam Gallagher: es un partido de fútbol, no una pelea. No nos dejemos de llevar aquí, chicos. Todos
2: den
0: un paso atrás y respiren hondo.
1: La culpa es de Fer de Maná.
2: Oye, le dijo algo.
1: Él puede decir que pueden ganar 5-10, como aquí muchos sueñan con México 300,000-0. Y ahí va el Fer de Maná.
0: Y luego otra chava le pone: ¿por qué nos odias, Liam? Solo porque vamos a ganarles. Y le pone Liam: estaré aquí dándoles cantidades enormes de dolor de cabeza a todos mis hermanos y hermanas mexicanos. Y luego una chica le pone: dejen de odiar a Liam Gallagher, recordemos que nos dio el grito de independencia el año pasado. Uh-huh. Y le pone Liam: muéstrame un respeto. Entonces, pues así está la situación.
2: Y luego hubo otro donde mandaron un mensaje. Dice: Juan Gabriel podría haber hecho Wonderwall con los ojos cerrados, pero Oasis jamás podría hacer esto. ¿No?
3: Pantalones para ponerse en un manchón penal y tirar.
2: Esto, ahí va. Esto.
4: Pero

0: contestó. Esa canción la canto en la ducha.
1: Claro.
0: En la mañana.
1: Y es el papá de Harry Styles. ¿Qué más quieren?
0: Pero entonces está, pues está payaseando, Liam.
2: Claro. Sí. Y luego hicieron una comparación. México versus Inglaterra, puso Peso Pluma versus Liam Gallagher. Y pone, se lo lleva el doble P por mucho. Y pone Liam Gallagher, un junkie que es un poco como Rodney Marsh.
1: Claro.
0: Oye, pero a Fer de Manuel no le dijo nada, ¿va?
2: Es que no, yo vi un supuesto tweet, pero eso sí, no lo estoy aquí buscando en el Twitter de Liam Gallagher para ver si es cierto o no. Pero no sé si fue cierto, porque decía básicamente el tweet que esa señora quién era o no sé qué. Pero eso
1: se sube,
2: suena
1: se
2: más
1: pasea,
2: a cosa de
1: mexicano, que la confunde con Amanda Miguel. Se sube, Fer de Maná se pasea. Yo dije, está bien que digas, no, pues a ver, vato, pues bájale tres rayitos, vamos a quedar donde. Pero ya aquí dice, oigan este vato, oigan ese que, o sea, está tirando de carrilla mexicana.
0: Pero podría ser que entre los managers de las agrupaciones puedan llegar a acuerdos importantes. O sea, creo que ya.
2: Estaría padrísimo, güey.
0: Podría abrir la brecha, ¿no?
1: Bueno, por lo menos los grupos escucharon con esto, porque no lo habían escuchado.
0: Sí,
1: no, de manera está otra vez en las tendencias por pelearse con este bono.
0: Muy bien, ¿no? O sea, bien hecho, ¿no? Más allá de que critiquen a Fer y lo que sea, pues la verdad es que lo hizo muy bien. Qué bueno. Qué bueno que,
1: señora, la verdad.
0: Qué bueno que él salió y dijo. No, o sea, ¿por qué nadie más salió a decir nada?
2: ¿Cómo crees?
0: ¿Por qué Maná sí fue?
1: Es que no fue un comunicado del gobierno. Pues no, es un comentario de aquí de un artista.
0: Pero ¿por qué no salió Carlos Rivera?
1: No, porque no.
0: ¿Por qué no salió? A ver.
2: Ubícate, güey.
0: Por eso yo creo que Liam Gallagher sí le dio importancia porque le contestó a Maná.
1: No le gusta el fútbol. ¿Quién pasa a otro?
0: A ver, ¿quién otro le hubiera contestado?
1: Belinda. Es buena para responder.
2: No manches, man.
0: Acaba de decir
2: no,
0: este
2: güey.
1: ¿No viste que está ahí? ¿Qué sí? ¿Qué?
0: Qué vergüenza. Qué bárbaro. Vamos a música. Se la perrota. Tenemos boletos para la invitación. ¿La quieres? La primera persona que mande la palabra la invitación al 3315 20 101.
1: ¿A dónde invitan?
0: Se lo lleva a la invitación. Así se llama la película.

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Siete treinta y nueve.

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0: 7:44.
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15: ¡Qué rico, mi amor!

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2: Esta es la perra tarde de XFM 101.1. Hoy hablando un poquito acerca de la desobediencia, Irinea.
3: Sí.
2: ¿Y sabes qué? Estaba checando que el ser desobediente ayuda, ¿eh? Aunque no lo creas, el ser desobediente te hace paro porque te hace que no sigas la misma línea que todos, ¿no? Y que rompas un poquito. Ahora, ojo, una cosa es la desobediencia y otra cosa es el desorden, ¿no?
3: Sí. A ver, si nos vamos a... Primero definamos qué es desobediencia, ¿no? Te dan una orden y la haces lo contrario, quiero pensar.
2: Sí.
3: Entonces, a veces...
2: Pero a veces... puede ser que estuvo bien.
3: Es que justo, ahí va a llegar, espérame, aguántame las rabo verde.
2: Cabo verde.
3: Ah, perdóname.
2: No, está muy de moda. Bocina, dime.
3: Bocina, la bocina, ¿no?
2: Tú eres aquí no la vas a poder.
3: Tú eres el buffer, carnal. Yo creo que a veces uno se sorprende cuando desobedece. Ahí te va algo. Creo que sí había contado esta historia, no recuerdo. Yo me vine a Guadalajara teniendo 16 años, casi 17. Lógicamente, si mi mamá no me llevaba al aeropuerto y firmaba una carta responsiva, yo no podía volar. Mi mamá no me dio permiso en esa ocasión porque ella dijo, es que yo tengo un presentimiento de que te vas a quedar a vivir en Guadalajara, no sé por qué. Y yo de nada más, solo me voy a ir de vago otra vez. Pero estás muy chica. Y yo de mamá, voy a estar segura. Ya está una amiga también y su mamá, todo va a estar bien. Bueno, el caso es que no me quiso llevar al aeropuerto. Se enojó conmigo porque no quería que yo viniera para acá. Y la desobedecí. Yo me fui al aeropuerto, me subí al avión, ¿sabes cómo? El brother que estaba atrás de mí en la fila para documentar tenía mi mismo apellido, Rodríguez. Y con eso, así de fácil y sencillo, volé. Tampoco es como que la aerolínea le echara muchas ganitas. No voy a decir que la aerolínea fue. Pero si yo no le hubiera desobedecido, güey, pues no estaría aquí pasándomela super padre, ¿sabes? Probablemente estaría en Cancún haciendo no sé qué.
2: Nada.
3: No necesariamente me estaría yendo mal, no lo sé. Tampoco, pues es algo que es una incógnita. Pero la desobedecí y creo que es una de las mejores decisiones que he tomado en mi vida, güey.
2: Es lo que te digo, depende. Depende qué desobedeces.
4: Depende, te vas, ¿no? O sea.
3: 16 años.
4: Pero ahora es como el orgullo, porque dices, mira, mi pequeñita, tan chiquita, que se la lleva el aire.
2: Pero fue en base a una desobediencia.
3: Sí.
4: Pues a veces así uno crece. Y después. Créeme que Iris ha de ver unas arrepentidas de aquellas. Sí.
3: Sí, claro. Sí, claro.
4: Hasta el día de hoy todavía.
3: A costa de guamazos aprendí.
4: Sí, claro. Pero bueno, lo más importante es que has crecido y bien. O sea,
3: sí, o sea, ojo, con esto que estoy diciendo, no estoy tratando de incentivar a la banda que desobedezca todo el tiempo.
4: Un poquito
3: de eso
4: cuando se...
3: Pero si tú, sí, es que yo soy mucho de la idea de las corazonadas. Si algo te dices,
2: algo te late,
3: algo,
2: ¿no?
3: Te late. Hazlo.
4: Ahí vas como
3: hazlo. Porque por ejemplo, también yo ya me voy a desahogar.
4: No todo.
3: Una vez sentí una corazonada.
4: ¿En dónde?
3: De que un exnovio.
4: Pero es que entre nombres nos preguntamos, ¿sentí una corazonada en dónde?
3: No.
4: Pregunta
3: de arriba de las gachas, De que un exnovio se estaba pasando de lanza. Y le caía su chan, que aparte ni era fácil de entrar porque había todo un tema de seguridad, era un cote de más.
4: Eres inteligente.
3: Y pues por ahí hice un truco.
2: Esta morra,
3: y güey, tracas, manos en la masa. Entonces,
2: O sea, desobedeciste también, porque te brincaste un coto.
4: Por la corazonada.
3: No me brinqué.
4: Esa no es corazonada, esa es
3: las
4: de
3: tácticas,
4: la intuición.
3: Pero pues sí, desobedecí las reglas.
4: Eso
3: sí.
4: No fue corazón, fue mente, te felicito.
3: Es que sabe.
2: Miren,
3: uno sabe, güey.
2: Charbel, y tú sabes, tú también eres un desobediente de la vida.
4: Y yo les hago caso a ustedes a todos. Salte de tu casa,
3: me salgo
4: de tu casa.
3: No,
2: y está bien, es que a veces... por ejemplo, las reglas son para romperse, ¿no? En ocasiones se dice, ¿no? Pues no todas, pero tú has roto muchas reglas.
4: A ver, no hables de mí siempre, porque voy a hablar de ti. Ahora habla de ti. Cada quien habla de cada uno.
3: De ti, ¿te acuerdas?
4: Siempre
3: habla
4: de ti.
2: Porque todos
4: hablan de ti.
2: Todos hemos roto.
4: Yo en mi casa me he roto. Pregúntale, las reglas principales que debes de seguir son en casa y yo no he roto ni una regla.
2: En casa no.
4: No, pero en casa es lo más importante.
3: Pero del trabajo, sí.
4: Pero en casa es más importante. No,
3: ¿tú también? Poco. Cuando te corrieron, que porque estabas
4: No puedo romper reglas que en mí no existen. I'm sorry for everybody.
2: Eso es muy bueno, eso es muy bueno.
4: No puedo romper algo que no existe.
2: Por ejemplo, ¿cómo no existe? Entonces, tú te basas en tus propias reglas, no en las reglas que te marcan.
4: No, dependiendo.
2: Por eso no las rompes.
4: No, dependiendo. O sea, es que hay lugares donde sí hay reglas.
2: Hablas de tus reglas. Tú tienes tus propias reglas.
4: Yo, no es que no tengo reglas. No es una regla. En realidad no tengo reglas.
2: Dijiste que sí,
4: es que los lugares tienen reglas. Casa de mis padres tienen reglas. Respeto esas reglas. No son mías, son sus reglas. Yo no tengo reglas. Que la gente sea como sea. Yo, Charbel, no tengo reglas.
2: No acaba de decir.
4: Sigo las reglas de los lugares.
3: No lo hagas enojar, güey.
2: Y ya, es que no sabes.
4: ¿Sí entiendes eso? ¿Sí entiendes eso?
3: Que
4: los lugares tienen reglas. Por ejemplo, Iris tampoco tiene reglas.
3: ¿Cómo no?
4: Sigue las reglas de los lugares a los que vas. Pero tú, ¿para qué te pones reglas en la vida? La vida es para... Tú sabes lo que está bien, lo que no está mal. No hay reglas.
2: Mira, es que hay reglas. Por ejemplo, la desobediencia civil es romper una ley.
3: Claro.
4: Bueno, pues
2: no.
3: Ustedes la han roto, ustedes manejan borrachos.
4: No. Ah, vamos.
2: Hace mucho tiempo. Bueno, es que antes sí.
4: No había tantas
3: cosas. Antes estaba como que no había tanta advertencia respecto a eso.
4: Y como que no pegaba. Es más, no adulteraban tanto las botellas.
2: Y viajabas con un cartón al lado, güey. O sea, en el
4: sí. Asiento. Ah, yo creo que el ex.
2: Así les dicen.
4: Cartón.
2: Por ejemplo, la desobediencia, muchachos. Atención, por eso iba a esto, Charbel, pero no me dejaste.
3: El abuelito hablando.
2: Fomenta la creatividad. O sea, el romper una regla fomenta lamentablemente la creatividad, porque para salirte del mismo, estás en el mismo carril
4: zona y
2: te
4: sales,
2: fomentas la creatividad, matas cualquier tipo de situación, buscas la innovación, rompes las reglas. Eso te obliga a buscar nuevas formas de hacer las cosas.
4: Sí, ahí te va. También, si no te sientes a gusto en un lugar, porque aunque existan las reglas, hay reglas que no son para toda la gente. Si no te sientes a gusto con esas reglas, te puedes salir de ese lugar, hacer tus propias reglas, buscar un lugar en el que te sientas a gusto con esas medidas, porque si no, pues no entras ahí, no encajas ahí.
2: Acaba de decir algo, lo más inteligente que has dicho en ese programa.
4: Sí, todos los programas digo cosas inteligentes.
2: Es cierto, nadie se basa con las mismas reglas.
4: No.
2: Porque todos somos diferentes. Claro. Entonces se cree que cuando te ponen una...

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2: Más de por... Oye, ¿por qué me vas a quitar el celular si tú lo usas todo el tiempo?
3: Ah, pero no les estés dando ideas.
2: Pero es que lo dicen. ¿Por qué me vas a prohibir el celular?
3: ¿Tu hijo te lo dijo?
2: Porque soy mayor, no, porque soy adulto.
4: Te digo porque... ¿no? Era porque te mantengo. Ay, y sí, punto. Sí. Y
3: porque taca, mientras vivas en esta casa
4: es irrefutable.
3: Así le hago a mi mamá cuando me viene a visitar. Mientras vivas en esta casa, no se consume refresco de...
4: ¿A tu mamá?
3: Sí.
2: Por ejemplo, algo muy importante para los jóvenes, los más pequeños, el desobedecer, sobre todo a la presión de los amigos, es muy importante.
4: Sí.
2: Porque
4: sí.
2: El cuate que te diga, oye, no, vente, mira.
4: ¿Hay quienes?
2: Te voy a enseñar, fúmale esto. Y desobedecerlo, es decir... Yo cumplo mi... O sea, tú no me vas a decir lo que yo voy a hacer.
4: Pero se están perdiendo.
3: Bienvenido al mundo del...
4: Champi.
5: Ahorita vengo. Voy a checar mi Twitter.
3: Sí, vean los tweets de Liam Gallagher, señora. Están bien buenos.
4: Parece como Anabelita.
5: ¡Rola,
3: no, señora!
5: ¡Buenas tardes, perronas!

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0: Entonces, Patex FM, 71.1 y en la para tarde vamos a jugar.
1: Claro que sí, que sí.
0: ¡Aire!
2: ¡Aire, aire, aire!
0: Ya tenemos boletos para la premier, la invitación, Cinépolis VIP, Santanita.
1: A la invitación.
0: 7 de julio, 8 de la noche, Cinépolis VIP, a toda la gente de Tlajomulco, Tlaquepaque, de Zapopan.
1: Se necesita invitación para la invitación, ¿eh?
0: Sí,
2: exactamente.
0: Obviamente.
2: Exactamente. Qué grande, Charo, el grande. Claro. ¿Qué vamos a jugar, señorita Le Petr? El Marrocola futbolero.
0: Marrocola futbolero.
2: Espera, pausa, pausa. Están pasando Soy Leyenda en la tele y nunca había visto que Will Smith estaba viendo Shrek. No había caído en cuenta ya. Bueno, podemos seguir con...
0: De hecho, hay un diálogo en la película.
2: No, es que no, nunca he visto Soy Leyenda, no veo cosas de zombies. Porque tengo un trauma.
3: Sí, daña ñaras, ¿no?
0: Pero sí ha salido con zombies.
2: Ah, es muy diferente. Y solo con uno, tampoco exageres.
0: No, sí.
2: Con uno tuve.
0: Ay.
2: Con uno tuve para no.
0: No, ese no era zombie.
1: Yo no le critico de Moro porque.
2: Ah, no, tú sí has todos los zombies de Walking Dead.
1: No, jamás. No, que jamás en la vida. No, never in the life. Never in the funk life.
2: Échenme, güerito.
0: Last of Us, güey.
1: Wally.
2: Hasta de los videojuegos, Let's Play.
1: Vamos a jugar
0: a los fríos de Game of Thrones.
1: No sé de qué hablan, no sabe.
2: No, esos son los días, a mí me gustan. Bueno,
1: empecemos.
3: Hoy vamos a jugar el Marrocola futbolero.
0: Ah.
3: Okay, son estas canciones con temática de fútbol.
0: Okay.
3: Okay, sobre el torneo.
0: ¿Perdón?
3: Con que digan el torneo. No dije nada. No, sí, yo, manos arriba. Muy bien. Pueden decir nombre del artista, título de la canción.
1: Una cosa.
3: O pueden decir el país del que fue esa canción.
0: Uh-huh.
3: Okay. O el año. Ah. Ya si se ponen acá muy
2: expertos.
3: Muy expertos. Ok.
0: Ok, muy bien. Bueno, son muchas opciones, ¿eh?
2: A ver, recuerden que primero
1: que
2: dices el nombre, y luego dices, si te dan la palabra, dices tu respuesta, ¿ok?
0: Todos en casa a jugar con nosotros, claro que sí.
1: Vamos a jugar.
0: Venga.
1: Shakira. Wycliffe Yen.
0: No, Mauro.
1: Yo dije Wycliffe Yen.
0: David Bisbal y...
1: Wycliffe Yen.
0: With me higher.
1: ¿No es Wycliffe Yen?
3: Esta no es la versión con David Bisbal.
1: Pero la otra no es... No,
2: give me freedom.
3: No.
1: ¿Pero no canta ese mono?
0: Sí,
1: no.
0: Wave, the Waves.
3: ¿Quién dijiste?
1: Wycliffe.
0: Move the Waves.
2: Give me fire.
3: No. ¿Cómo?
0: Move the Waves o algo así.
1: No.
3: Move the Waves.
1: No.
0: The Flags. Move the Flags.
3: Move the Flags. Lo dijo primero.
1: Sí, muy bien. Es que esa me gusta.
0: Oye, a ver, ya te había dicho que la de David Bisbal.
3: No. Bueno, es que hay una versión. Esta versión no tiene Bisbal. Es la versión oficial.
2: No es.
3: O sea,
2: nada de hacer caras, ¿eh?
3: Pero en fin, seguimos.
1: Shakira, no de Pitbull.
2: Mauro, ¿qué hay que estar diciendo Shakira primero?
3: Mauro,
1: es que es del mundial, mínimo cuatro tino.
3: No, Shakira, no es
0: Shakira. Está gritando como idiota.
2: Sí, no le des la palabra a menos que diga su nombre primero.
1: Ah, te dice el nombre primero.
2: Sí.
1: Es que...
3: Muy bien, seguimos.
1: Charvel. Perdón, los dos. Ah, de Charvel. Jason Derulo.
3: Jason Derulo.
1: Es que me encanta, es mi favorito.
0: Muy bien.
2: Ok, Charvel, ¿sí?
0: De qué justa, ¿no? Dijo de qué justa.
1: Ay, sí,
2: güey.
1: La que ajusta, la que con que ajuste, justa, justa para todos.
0: Está muy justa.
1: Charles.
3: Iris fue primero.
2: Pues esa es la del Waka Waka.
1: Ay.
0: Pues esa es la del Waka Waka.
2: Es de Waka Waka.
3: Ya.
0: No más. Está...
2: ¿Ves? No más.
3: ¿Te acuerdas de qué año es?
2: Shakira.
3: ¿Te acuerdas de qué año es o de qué país?
2: Es 2010, ¿no?
1: No,
2: ok. Sudáfrica.
3: Muy bien, muy bien.
2: Ya la canté.
1: Por cierto, el mejor número más visual del concierto de Shakira. Espectacular. Charvel.
3: Charvel.
0: Mauro.
1: De Brasil.
0: Mauro. La.
1: No, vivo. Pero dije Charvel y voy a decir.
0: Pero no dijiste.
3: ¿Te acuerdas el país?
0: Pero Shakira.
3: No, sí.
0: Es Shakira.
3: Perdón, sí, es Shakira.
1: Brasil.
3: ¿Te acuerdas el año, Mauro?
1: Brasil.
3: Brasil, muy bien.
0: Muy bien.
1: Muchas.
2: Saquen la fiesta.
1: Que no era la oficial era la de J-Lo.
2: Ah, exactamente, ajá, la de Pitbull.
3: Esa está difícil.
1: Charvel. ¿Es de Argentina?
0: Mauro.
3: No.
0: Es la de Rusia, ¿no?
3: Ok, sí.
0: ¿Sí?
3: Sí.
1: Pero nos damos el
2: paso.
0: Sí, pero sí. Era muy buena, era muy buena. Era. Ay, ¿quién la cantaba?
1: ¿No es el que dije Wycliffe bien?
0: No.
3: No.
1: Dijiste siempre igual.
2: Iguala.
0: No, no recuerdo. ¿Quién la cantaba?
2: ¿Cómo se llama? A ver. Live It Up con Nicky Jam, Will Smith.
1: Ah, son muchos
2: libros. Otra chica buena.
0: Es muy buena. A ver, súbele el libro. Es muy buena.
4: La de Nicky Jam.
2: Antes de que fuera Tinaco Jam. ¿Te acuerdas lo tres que lo
0: dijo? Sí, sabe.
2: Bueno, no, ya, hay que fijarnos en el físico. La
0: entonces gente. Me digaste. Bueno, venga, la que sigue.
2: Muy bien.
1: Charvel. Charvel. Shakira. Hola, jalao. De México se dice shalala.
3: Para que lo sepan, Mauro lleva 4 puntos, Iris lleva 1 punto. Eso. Y Charvel 2.
1: 2.5 con Mauro.
3: Todavía pueden ganar.
2: Ay, venga.
0: ¿Ah, ganar?
2: Sí. Vamos a hacer una versión de las canciones del FIFA, güey.
0: Ustedes son Cabo Verde.
2: ¿Cuántos artistas he visto que salen sus rolas en el FIFA?
0: Cabo Verde, ¿eso sí, es Cabo Verde?
1: Charvel, la copa de la vida. Ricky Martínez. Sí. Porque esa es la que mi favorita de todas, la que les he dicho.
2: ¿Y de quién es?
0: La de Ricky Martínez. Favorita.
1: Esa es la de. Esa debería ser para siempre.
0: Es la mejor.
2: No, la mejor es Waka Waka, güey.
1: Porque todos gritan ale, ale, ale. Es mundial.
0: La mejor canción de las justas deportivas es la copa de la vida.
1: Sí. Escucha. La de
0: Waka Waka.
1: ¿Te lo imaginas con edición de goles?
2: No sé, pero a mí me fascina Waka Waka.
3: A mí también me encanta Waka Waka.
0: Porque no había nacido.
1: Pero esto es un... Siéntela, escucha. Me la has escuchado completa.
0: Es que por ejemplo...
1: Escucha, escucha, ve. La vida es una pasión.
2: Es Hércules, güey. No me gusta.
0: Escucha, a ver. No.
1: Antes de Hércules.
0: Estas generaciones han crecido... Lo que está viviendo la Minerva es la primera vez.
1: Claro.
0: Nosotros ya estuvimos en estos juegos. Nosotros ya sabemos.
2: Yo me iba a la glorieta de la ceviche.
0: Yo ya festejé la Minerva, la selección.
2: Pero tú no fuiste. Sí. Tú en la glorieta del ceviche, güey.
1: En la glorieta del charro.
0: Yo fui a la glorieta del ceviche.
2: Ahí está, pues tú sí lo puedes decir.
3: Tú piensas, justa futbolera. Piensas en Waka Waka, la neta,
2: sí.
3: La verdad.
1: No, ustedes.
2: Yo sí les doy un punto respecto a eso. De que piensas en esa por su generación, pero creo que la mejor es Waka Waka.
0: No.
2: Vamos a poner a la gente a debatir. 33-15-20-101-1. ¿La mejor canción del torneo del balompié es Waka Waka o la Copa de la Vida?
0: Venga.
1: Charvel. De África. Es la de... dije que se parecía al Rey León.
3: 2, 3, 4, 5. No es de África.
0: Es Sudáfrica.
3: No es Sudáfrica.
0: Es Brasil.
3: No.
0: Ah, es el...
3: Piensen, es de las más recientes.
2: ¿Qatar?
3: Exactamente.
1: Pero,
3: tu segundo punto.
1: Ah, pues la reciente.
2: Es que como dijo
3: reciente, es Dreamers de Jungkook, BTS. Es de Qatar.
0: ¿Y esa es la oficial?
3: Y esta fue la
1: oficial.
3: Oye,
1: milagro que no pusieron a los...
3: Live It Up con Nicky Jam fue otra, así como fue La.
1: Como la...
0: Que no fue la oficial.
3: Exactamente.
1: ¿Es milagro que no pusieron a los coreanos ahorita?
3: Justamente, es de esas canciones que en vez de ser la oficial, que es la más famosa, termina siendo la otra.
0: Correcto.
1: Muy bien.
3: Exacto.
1: Esa parece del Rey León, por eso me gustaba esa canción. Charvel.
2: No me estás diciendo tu nombre, güey.
1: Tucuta.
2: Muy bien, Charlie.
0: ¿Tucuta? ¿Esa de dónde fue? ¿Cuándo fue?
2: Esta fue
1: de la, es reciente.
3: De Qatar también.
0: Es reciente. Por México 86, o el equipo tricolor, güey.
1: El tri.
0: Las cosas que es.
2: Oye, la canción de Maná cuenta como de este año.
0: Sí, hay una
1: de... La de Belinda. La de Mariana Ochoa.
0: No, de Ochoa está vetada, güey.
2: Hay que recordarla.
0: Ah, no, pero bueno, es compañera de Globo, le mandamos un saludo. Está su rola, venga.
3: Les tengo una noticia. Van empatados Mauro y Charvel. Iris tienes 2 puntos. Mauro y Charvel,
2: no hay necesidad de rascar.
0: Charvel. Mira cómo el merecerte de los partidos de fútbol hace poquito.
1: Porque
0: te
1: juego mucho, claro.
0: Sí.
1: Una cosa es jugarlo, otra cosa es entenderlo como tú lo entiendes.
2: Me gusta mucho jugar con las pelotas, ¿no? Con los balones.
1: Me gusta meter goles. Y
0: los riflazos, te gustan los riflazos a la base del poste.
2: Sí, sí.
1: Penales también.
0: Ahí, al ángulo.
2: Pegarle el travesaño, te gusta a ti.
0: Arañas.
2: Muy bien. Agarrarte del travesaño.
3: Bueno. Y con la última.
2: Desempate, yo no me voy a meter.
1: Charvel. Ese sí es Mike. Ese sí es el morenito.
0: Mauro.
1: Mike Lee, bien.
3: ¿Mauro?
0: Higher.
3: Muy bien. Ay, Mauro. Sí era morenito, pero
1: no es White Cliff, ¿sí?
3: Y
1: me
3: encanta con el 5 el puntos moreno, Mauro gana esta vez, pero bueno.
1: A ver, cántala.
2: Pero todos sabemos que ganó Charvel, ¿no?
3: Pero todos sabemos que ganó Charvel.
1: No, es que
3: Charvel, te amo.
1: Pero yo me anticipé 4 veces a Shakira. Waka Waka la mía.
2: Ven más seguido porque
1: no, pero quiero, a mí lo que me importa es lo que me importa es que la gente diga si la Copa de la Vida o Waka Waka.
2: Waka Waka, 100%.
0: El público seguro dice que es la Copa de la Vida.
2: Waka Waka, 33-15-20-101-1. Vámonos con Emanuel LB. Esto se llama Tu Partida, Bebé. Lo escuchas en la Perra Tarde.
0: Ya veo la película de Emanuel.
1: Partida de la que le van a dar, pero a Inglaterra, ¿eh?

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1: ¡Vámonos!
0: ¿Quién es? ¿Quién es? ¿Quién es? ¿Quién es? ¿Quién da más? ¿Quién da menos? ¿Quién es? ¿Quién es? ¿Quién es?
1: ¿Quién
0: es? ¡No! Ah, bueno, sí, sería.
1: Enrique.
0: Estilo. Enrique tiene estilos.
1: Ah, muy bien, ¿eh? ¿Qué pasa?
0: Bueno, resulta.
1: No, ¿va a estar en el partido de domingo?
0: No. Bueno, quién sabe. ¿Viste? No sé si vieron la nota, pero se puso súper loco cuando Inglaterra clasificó. Entonces, quién sabe. Pero lo importante aquí es que Exa FM tiene una sorpresa muy especial.
1: ¿De qué me estás hablando, Is?
0: Tiene una sorpresa. ¿Me vas a dejar tomar?
1: Es que me tienes intrigado. ¿Cómo que una sorpresa? Harry Styles.
0: No, ni siquiera. Exa. O sea, es más que una sorpresa. ¿Qué es como esto? Una señal divina. Es como un tesoro.
1: Es que escuché Radar hoy que dijiste. Sí. Escuchen Perra Tarde. Y sí. Estás borracho. Sí.
0: No. Es que sé cosas.
1: ¿Qué sabes?
0: Sé cosas.
1: ¿De Harry Styles?
0: De Harry Styles. Se vienen cositas.
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3: Así es, te llevamos a ti y a un acompañante a la Ciudad de México a que disfrutes del concierto del 1 de agosto de Harry Styles.
2: No lo puedo creer, ¿verdad? Qué gran oportunidad.
3: Así es, o sea, así es.
2: Y, o sea,
3: está sold out.
2: Pero ya no hay boletos, ¿verdad? Ya no hay boletos. ¿Se ganan los boletos aquí en Exa? Uh-huh. O sea, aquí participa.
3: Aquí participa por sus boletos.
2: Y te puedes llevar boletos para Harry Styles. ¿Y cómo? ¿Qué?
3: Hay que escuchar todos los turnos en vivo, cuando el locutor lo indique, registrarse, participar, para que puedas irte tú y un acompañante al concierto de la fecha del 1 de agosto de Harry Styles en la Ciudad de México.
2: Pero es que ya no hay boletos, Iris.
3: No hay boletos.
2: ¿Qué hizo EXA? O sea, ¿habló con Harry Kane? ¿Me estás hablando que posiblemente
3: a la reina Isabel.
2: La reina Isabel ya, ¿agarraron la ouija o qué onda?
3: ¿Cómo entiendo? Acuérdate que tenemos ahí.
2: Me estás diciendo que posiblemente con todo esto pierde también a Inglaterra.
3: Sí, va a estar muy triste, pero lo vamos a ir a apoyar en su concierto. Va a estar muy triste porque va a perder su nación, pero pues lo vamos a ir a apoyar en su concierto. Así que escucha los turnos en vivo y participa para ganarte esta gran oportunidad.
2: ¿Pero qué pasa el día de mañana?
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3: One more time
2: and everywhere and every day. Mañana será
3: 4 de julio.
2: Mañana será Día de la Independencia de los Estados Unidos.
3: ¿Y cómo decía la canción de Bad Bunny? El 4 de julio. Ah, qué bonito, poeta, Poeta. Y también es Día Internacional de las Cooperativas.
2: También es Día Mundial de los Delfines en Cautiverio. A ver, dale como delfín.
3: A ver tú. No, bueno. También así digo los radioescuchas. ¿Qué estoy haciendo?
2: También es Día Mundial del e-book o del libro electrónico.
3: Y mañana hay cumpleaños. Angelique Boyer cumple 38 años. Yailin, la más viral, 24.
2: También Post Malone, 31 años mañana.
3: Ojalá se ponga mejor. Eva Marie Saint cumple 102 años.
2: ¡Andy!
3: ¡Wow!
2: ¿Qué tal? Es de la época de oro del cine de Hollywood, será tendencia. ¿Y quién se va? A Matilda, el musical.
3: Joana Elizabeth y Jesús Guadalupe.
2: ¡Bravo!
3: Y a la premiere de La Invitación, Cristina Hernández, Erika Sánchez Aguilar, César Ricardo, Lulu, Ana Rocío, Guadalupe y Judith.
2: A ver, otra vez. A ver, ¿quién?
3: Espérate. Cristina Hernández, Erika Sánchez, César Ricardo, Lulu y Won, Ana Rocío, Guadalupe Reyes y Guadalupe Reyes.
2: ¿Lulu y Won? ¿Quién es Lulu y Won?
3: Lulu.
2: A ver, otra vez.
3: ¡Lulú Limón!
2: ¡Puedes decirlo lento!
3: No, porque ya nos vamos. Al terminar la perra tarde, no se pueden perder de Amigos Sin Derechos.
2: ¡Cuídense mucho y hoy arranca! ¡Lulú Limón! ¡Guárdame el limón! ¡Te digo el limón!
3: ¡Guárdame el azúcar!
2: No lo puedo creer. 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

0: oiga muchachos, apoyar a México, pase lo que pase, cautela, somos humanos, no somos animales, sí para festejar, sí para disfrutar, pero sí para respetar, así que bueno, a pasarla bien, recuerden que hay familias enteras que están apoyando a México y todos queremos regresar sanos y salvos a casa, así que disfruten, diviértanse, pásenla bien y sobre todo cuídense, no se arriesguen, pásenla extraordinaria.
1: ¡Inglaterra!

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0: para todo este bendito país. ¿Cómo están, México? Qué gusto saludarlos. Me da muchísimo gusto estar en contacto con todos ustedes a través de la cadena EXA, la gran cadena EXA, la gran cadena La Mejor y la cadena FM Globo. Además de que estamos en el YouTube de MBS Noticias. Esto es Amigos Sin Derechos. Me da muchísimo gusto saludar a mi amigo y compañero Fergay. ¿Cómo estás, Fer?
1: Mi querido Jesse, ¿todo bien? Aquí, lo que queda de mí, la verdad, me está acabando conmigo este evento deportivo, pero muy feliz porque, y además lo que vivimos hoy fue muy emocionante.
0: No, ¿qué tal?
1: Creo que hasta el momento, si me preguntas, el mejor partido de la Copa, el más emocionante por lo menos, ¿sí?
0: Con el alma en vilo, sí. Yo estaba chateando con amigos argentinos, con amigos de Cabo, no tengo amigos de Cabo Verde, pero sí estaban muy preocupados. Entonces, para saborear el triunfo, sí, me decían, sí, hay que saber sufrir, Jesse.
1: Sí, me tocó verlo ahí.
0: ¿Qué partidazo? ¿Qué juegas? ¿Sabes qué? Es cuando uno agradece que existe el fútbol.
1: La neta es que
0: cuando
1: sí, me
0: encanta.
1: Cuando
0: uno dice, qué lindo deporte, qué lindo es el fútbol, qué lindo que exista una selección así como Cabo Verde, que sí, no, que mueren con la frente en alto y de pie. Mi
1: fútbol. La historia más emocionante de esta Copa, la de Cabo Verde, y lo de Bocinha, que hoy también dio partidazo, porque Bocinha, a lo mejor alguien pudo haber dicho, no, lo de España fue casualidad, pero hoy lo confirma, es un arquerazo a pesar de que tiene 40 años, la verdad, felicidades a Cabo Verde, a toda la gente de Cabo Verde que nos está viendo en estos momentos, le mandamos un beso en su Cabo Verde.
0: Bocinha, la señora trae una porra nueva, Rosa,
1: ¿sí?
0: Concha, que es la dama de México. Bocinha, Bocinha, ven, corre y hazme una niña. ya se la va a echar, mierda, ahí está. Ahorita viene y saludamos con David Faitelson, que tiene el reporte de este partido.
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3: Aquí estamos en Miami después de lo que fue el partido Argentina contra Cabo Verde. Vaya juego de fútbol, ¿eh? Esperábamos un partido completamente distinto, con un dominio de Argentina, y Cabo Verde realmente fue una de las grandes, grandes historias de esta Copa del Mundo. Y yo diría unas grandes historias del deporte, porque cuando ves un equipo que está enfrentando al campeón del mundo, que está enfrentando al mejor futbolista del mundo y quizá de la historia, y lo hace además con personalidad, no fue un equipo mezquino, un equipo que fuera a defenderse, a ensuciar el juego, no, fue y regresó cuantas veces fuese necesario para lograr llevar el partido a los tiempos extras. La historia de Bocinha es impresionante, así como la de Messi, obviamente, que sigue marcando goles y sigue protagonizando los 39 años, dio dos asistencias para gol y marcó un gol impresionante, y todavía corría en los tiempos extras, insisto, a esa edad. Y bueno, lo demás, habrá que reconocer lo que ha hecho esta selección de Cabo Verde. Creo que la historia es de Cabo Verde, porque entiendo que Argentina lleva un paso para repetir como campeón del mundo y sigue siendo candidato a pesar de los contratiempos de hoy, pero Cabo Verde vino a este mundial a enfrentar a España y le sacó un empate. Juega con Argentina y lo lleva a tiempos extras. Bueno, empató con Uruguay, quizá lo que pasó con Uruguay después, pues de alguna manera no nos da un valor a lo que logró ese día, pero jugarle a España y jugarle a Argentina el tú por tú fue realmente impresionante. El golazo que consigue este chico Duarte es realmente impresionante, el disparo que hace superando al Diego Martínez, y también, por supuesto, la manera en la cual pudo reaccionar Argentina, que por cierto marcaron gol en los dos defensas centrales, tanto Lisandro Martínez como el Ruth Cuti Romero marca de cabeza a centro de Messi el gol que significa el triunfo y el pase a los octavos de final, donde Argentina va a jugar contra la selección de Egipto. A ver, yo creo que más allá de decir que hoy Argentina no tuvo los argumentos para resolver el partido ante un rival visiblemente inferior, ponderaría lo que ha hecho el país africano. País pequeño, un país de 550 mil habitantes, que realmente se ve que llegó con un trabajo, llegó con una gran preparación y tuvo también una capacidad, una personalidad que puso en el campo de juego y que terminó siendo fundamental para llevar este juego a los tiempos extras. Una de las grandes historias, había antes del partido una comparación donde se decía que la plantilla de la selección de Argentina era evaluada en $1,000 millones y la de Cabo Verde en $60 millones. Nada de eso se notó en el campo. Porque yo insisto, insisto, no fueron a defenderse hacia atrás, no fueron a destruir el juego, fueron a tratar de protagonizar adelante y regresaron cuantas veces fue necesario para realmente darnos y ofrecernos un gran partido de fútbol. Cabo Verde es la nota del Mundial. Y bueno, lo otro es lo de México, que se cambió. El horario estaba cambiado, ¿eh? Les informo a aquellos que dicen que fue una noticia falsa. El horario estaba cambiado a las 12 del día. Infantino tuvo que retroceder porque hubo presiones de la Federación Inglesa, la FA, la federación más vieja que hay en el fútbol organizado, para finalmente que el juego regresara a su horario original de las 6 de la tarde. Pero el partido estaba cambiado, lo iban a cambiar. No me diga usted, no me pregunte usted por qué, para qué, bajo qué presión, bajo qué interés, pero que tampoco nos salga Javier Aguirre a decir que también para él fue una noticia desagradable o un golpe del estómago. Por Dios, México era beneficiado si jugaba a las 12 del día, más beneficiado de lo que ya está por jugar en la altitud. Yo entiendo que al ser local y con las condiciones de México, sabes que tienes que ir a jugar en la altitud y es una ventaja que México puede capitalizar, pero llevar a los ingleses a jugar a las 12 del día me parece un crimen. Qué bueno que hubo alguien coherente o una fuerza diferente que pudo convencerlos de volver al plan original.
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0: Pues ahí está David Faitelson, que estuvo presente y que además nos llevó para la televisión el análisis de este, que es uno de los mejores partidos de la Copa del Mundo.
1: Sin duda está ahí en mi top 3, o por lo menos sí puede ser a lo mejor hasta el mejor o el más emocionante hasta el momento, porque creo que Argentina no se esperaba, ¿no? O sea, si lo vimos Cabo Verde contra España, lo empata. Luego contra Uruguay.
0: Yo empezaba a contar de pronto, van 10 minutos. Ahorita, sí, yo también, ahorita viene la goleada. Momento. Mete en el gol, dije, y ahorita cae un racimo y ¿Qué pasó?
1: Y golazo el del empate, el 2-2. Puede ser hasta igual el gol del torneo.
0: De la Copa del Mundo, totalmente de acuerdo. Tenemos un invitado.
1: Está con nosotros,
0: señoras y señores, aquí, el gran ídolo de México. Se confundan. No es Gil Mora. No es Raúl Alonso Jiménez. No es Julián Quiñón. No se me confundan. No es naturalizado. No es.
1: Es de aquí, de nuestra tierra.
0: Sí, señor.
1: Nacido aquí.
0: Sí,
1: señor. Digo, no aquí en MBS, aquí en México.
0: Sí, señor.
1: Él es Virrek, el milagro. Pásale, hermano.
4: Maestros. ¿Cómo está usted?
0: Bienvenido siempre.
1: ¿Qué pasa, mi Virrek?
0: Programa. Feliz. ¿Cómo estás? Qué gusto saludarte.
4: Feliz de la vida. Todos muy roncos, ¿no?
1: Sí, hombre. De tanto gritar, los tres andamos bien ronquísimos.
4: México va a llegar, pero nosotros quién sabe si llegamos al quinto.
0: El paso que vamos, yo creo que ni nosotros ni el ángel, ¿no?
4: Ya lo pusieron, nada más caben 25,000 personas y lo van a cerrar.
1: Si hablara el ángel, hablaría, yo creo que como nosotros, ya sin
4: voz. Ya estaría más
0: con voz. Hasta sin nalgas, yo creo, porque lo hubieran hecho
1: hacer
0: abajo, mi querido.
1: Exacto.
0: Imagínate lo que lo hubieran hecho al ángel.
1: Sí, sin duda. Oye, Virrek, bienvenido aquí a Amigos
4: Muchas
1: y
4: gracias.
1: Derechos.
4: Nada, al
1: ¿cómo te lo has
4: gracias.
1: Pasado en este casi ya mes cumplido de la Copa?
4: Feliz que no se acabe nunca. Lo que vivimos hoy, que estaba yo atrás escuchándolos, lo de Cabo Verde y Argentina, increíble. Lo que está haciendo México, increíble. Y sí. Estoy muy feliz, muy contento. Hemos hecho cosas muy chidas. Hemos cambiado un poco. Yo prometí, hace 4 años tuve la oportunidad de ir al Mundial, me cumplieron un sueño a mí, y este año prometí que si tenía la oportunidad de ir a partidos, quería que los mexicanos, que las personas que tal vez no tuvieran el presupuesto o no tuvieran la oportunidad para ir a un partido de estos, lo tuvieran. Entonces, no hemos fallado en ningún partido al que ha estado Virrek el Milagro, metiendo a 1, 2, 3 o las personas que se han podido.
0: Wow, pues eso la verdad está increíble, porque darle la oportunidad a la gente que no tiene pues el poder económico, el alcance, el tiempo para juntar feria, para ir a esos partidos que han estado especialmente caros, es algo maravilloso. Felicidades.
4: No, gracias. Yo soy el puente entre la gente y sus sueños, así que ese es el chiste.
1: Virrek el Milagro y Virrek haciendo milagros también. Oye, y estábamos viendo aquí atrás de nosotros, está la pantalla con imágenes de Virrek ahí compartiendo con Marcelo, el futbolista brasileño, imágenes tuyas ahí en el estadio. La verdad es que tienes una vida envidiable, Virrek.
4: Bueno, muchas gracias. Es a punta de estas ojeras. Los veo igualitos, entonces andamos, la vida de estar muy
0: estamos
4: bien.
0: Más madreados.
4: Estamos todos igual aquí en el foro.
0: A nosotros nos alcanza para la dama de México. No para Marcelo, pero con eso tenemos.
4: Claro. Da y reparte. Ya me tienen a mí, yo se los
0: eso,
4: presento.
0: Eso.
1: Tienes amigos ahí en la selección, me imagino que tienes ahí conocidos, te llevas con
4: platicamos.
1: Alguien.
4: Sí. Con apenas grabamos un video con el buen Capi, con el Machín.
1: Sí.
4: Un gran video, muy bonito. Con Jorgito también me llevo. Con
1: Jorge Sánchez.
4: Con Fidalgo grabamos.
0: Va al Atlas,
4: En Estados Unidos. Claro, se va al Atlas.
0: Dios lo bendiga. Jorge, vamos, naciste vamos. Con estrella, cabrón.
1: Venga, Jorgito.
4: Sí, pero bien, apoyando a todos.
1: ¿Y cómo ves el juego del domingo?
4: ¿Va a estar, vamos a ganar.
1: Vas a estar ahí porque Jesse también ya me contaba.
0: Sí, ya estamos
1: van a estar ahí en el juego. ¿Cómo crees que sea el partido? ¿Cómo crees que se desenvuelva el juego?
4: Yo no sé por qué, pero yo estoy re ilusionado. O sea, siento que México va a ganar de

0: domingo, que les vamos a caer encima, ¿no?
1: 100%, 100%.
0: Va a ser la única vez donde God not save the queen. Dios no va a salvar a la reina ni al rey.
2: Exactamente, claro que sí.
3: Oye, y se está armando.
2: ¡Viva Juan Gabriel!
3: ¡Viva Maná!
2: ¡Caifanes!
3: Qué increíble la respuesta de nuestro querido Fer de Maná.
1: Sí, Maná se rifó,
3: ¿eh? El mensajito de Liam Gallagher,
0: sí,
3: de Oasis.
0: Bueno, le está diciendo que si le mandamos un videíto, ¿no?
1: Hay órale, que mandarle.
3: Sí, sí.
1: Le no mames, güey.
3: Sí, me encantó.
0: Pero digamos, maestro. No mames, güey, ¿no? Así va.
3: Órale, va. Completamente
0: mi querido Fer. Mi querido Fer, aquí estamos en la radio, en vivo, en todo el país, en un programa que tenemos en EXA, y somos sus amigos.
2: Estamos orgullosos y todo México de ti. ¡Claro que
3: arriba,
2: sí!
3: Maná.
2: ¡Arriba,
0: no
2: Maná!
0: ¡Arriba,
2: Maná! ¡No mames, güey!
1: Se fue.
0: Se fue.
1: Eso
0: se fue.
1: Ya le llegó ahorita.
0: Ya llegó.
3: Mira.

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0: de mis chichis caídas, nadie. Bueno, sí, Paco Ánimas, que me da besos en los pies.
1: No, pero yo en la mano, así que.
0: Ah, bueno,
1: como debe
0: pues
1: ser.
0: Sí, como debe de
1: como
0: ser.
1: Una dama.
0: Ay, pues muy contenta, mira, más que nada de tener aquí a Virrey, que bueno, pues la verdad es que yo lo quiero mucho, yo lo admiro mucho. Este es un hombre muy guapo, se ve que calza grande y vive lejos. No me quejo, no me quejo. Oye, mi amor, a ver, cuéntame, ¿quién de tus de los contactos de tu celular es el futbolista más famoso que tendrías ahí,
2: De contacto así WhatsApp, yo creo que HH.
0: ¿Quién te contestaría chido así que si le marcamos ahorita?
2: ¿A esta hora?
0: Sí, vamos a marcar.
2: Podríamos intentar con HH.
0: ¡Órale!
3: Héctor Herrera, Héctor Herrera.
0: Con el HH,
2: venga, venga, vamos a ver.
3: Seleccionado mundialista.
2: Según yo está en Houston, ¿no?
0: Sí, está jugando ya. Tres horitas para allá.
3: Bueno, luego se vino al Toluca, estuvo un rato por acá.
0: Dile que le quieres presentar una amiga que soy yo. Dile, no sabes, ella se come riendo lo que otras llorando.
3: ¿Qué pasa?
0: Y cuéntale cosas bonitas de mí, dile que glu glu glu, dile que ay, Dios. Ay, ahí está la llamada.
3: Ahí va. Qué emoción.
0: Ahora vengo a este lado para hacer ruido.
2: A ver si no lo molesta. Ya está tardecito, pero
0: no, mira, como quiera, no te preocupes. O sea, ya cuando me vea a mí, seguramente va a decir qué maravilla tan grande.
2: Nada, no.
3: No está jalando,
2: está fallándome.
1: Sí, no.
0: Ahí está. Oye, pero bueno,
1: qué bonito quedó, eso sí, con la arreglada. Sí. Qué bonito.
0: Ahí está.
1: Qué bonito, ¿no? Qué bonito quedó.
2: HH, estamos por acá, te mandamos un saludo.
0: Amigos sin derechos.
2: Aquí estamos, amigos sin derechos.
0: A ver, déjame, le mando ahí. HH, ¿a qué hora sales al pan para pasar por la leche? Soy Rosa Concha y los vidrios.
3: Saludos, hermano.
1: ¿A qué hora sales por el pan para pasar por la leche?
2: ¿De dónde la sacan? ¿De dónde saca tanta vaina?
1: Vámonos, vamos a corte comercial radio, regresamos. Nos quedamos aquí en YouTube y en Facebook.
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2: 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Continuamos.
3: Regresamos, estamos en vivo para todo este bendito país aquí en Amigos Sin Derechos, desde Tijuana hasta Mérida. Un abrazo muy grande a toda la gente. Escríbanos en redes sociales o pueden también mandarnos mensajes vía WhatsApp 55 79 19 59 30. Esto es Amigos Sin Derechos y la verdad es que estamos felices. Ya contestó el Fer, ¿eh?
4: A ver, ¿qué dices?
5: A ver.
3: No digan, el Fer siempre está pendiente de este programa de radio. Dice, claro, gracias, sí, mi Jesse. Wow. Dice, pues lo hemos construido juntos todo esto, como dirían los Beatles. With the little help, my friends. Súper confirmado para el medio tiempo, ¿eh?
4: Va a estar este domingo.
3: Show de medio tiempo.
4: Qué increíble, sí, señores. ¿Quién mejor, además, con todo lo que trae ahorita con este beef en contra de... que es una peleita divertida en contra de Liam Gallagher de Oasis.
3: Debería salir con una camiseta que diga, cálmate, güey, ¿no?
4: Estar increíble. Sí, ¿cómo dijo? Sí,
5: que vayamos ganando, imagínate eso. No manches, güey. Estaría buenísimo. Sí.
4: Oye, ¿cómo crees que quede el partido entonces el domingo?
5: Si se va antes de medio tiempo de que cante Maná 1-0 México... Lo canté primero yo aquí y así va a ser.
6: ¡Eso, mi rey! Oigan, pues yo también tengo gente muy conocida en mi teléfono, ¿eh? Les mando saludos la hermana de Haaland.
3: ¿La hermana de Haaland?
6: Sí, Mela Haaland. Esa es una amiga mía, la vida.
3: Al rato, ahorita no.
6: Oye. ¡Vámonos, mi rey!
5: ¡Ya me voy!
3: Mi rey, que se llama Mela.
4: Redes sociales, Virrec.
5: Hermano. Virrec el Milagro en todas las plataformas digitales. Y
3: oye, felicidades por todo lo que haces. De verdad, muchas felicidades, ¿eh?
5: Muchas gracias.
3: Más
5: muchas
3: gente
5: gracias.
3: Como tú en redes y en.
5: Amén.
6: Y antes de que cualquier otra cosa, Waters with México. O sea, hace aguas con México, hijo de la
5: chica. No hablamos inglés hasta el lunes. Pónganse pilas.
6: Dios servido.
3: Vamos con esta cápsula, Gerardo Velázquez de León y Luis Castillo.
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3: ¿Cómo les va? Qué gusto saludarles, amigos sin derechos. Aquí estamos en el complejo deportivo de Arlington, donde hoy hubo partido de 16avos de final, Egipto contra Australia, un partido muy poco llamativo, ¿no?
8: Pero que terminó siendo emocionante en la tanda de penaltis por sin derechos, por eso el estadio que nos queda enfrente, ¿no?
3: Sí, les vamos a enseñar así rápido. Así nada más, a ver. Aquí está, no, es para el otro lado.
8: A ver.
3: Así vamos, rápido. Aquí el estacionamiento.
8: Ahí está, ya.
3: Vámonos.
8: Ahí está.
3: Ahí estamos. Pero bueno, aquí es donde la fiesta continúa en grande.
8: Está... ¿Hasta qué hora es la fiesta ahí? En ese...
3: pues está llenísimo el día de hoy porque jugó Argentina, donde sufrió contra Cabo Verde. Y Argentina no encontraba soluciones ofensivas y pues el portero de Cabo Verde le sacaba una, le sacaba la otra.
8: Bocinha.
3: Bocinha se ha convertido en la estrella de la Copa
8: Mundial. Exactamente. La gran revelación, como en el 82 fue Roger Milla, ¿te acuerdas?
3: Sí. ¿No? No, lo de Bocinha ha sido fantástico. Este hombre va a irse a un equipo grande de Europa, ¿eh?
8: Me decían que a Chipre.
3: ¿A Chipre?
8: A Chipre.
3: Ah, pues ya echaron a perder a Bocinha.
8: No, pues bueno, es que tiene 40 años también.
3: Sí, porque lo lleven al Rayo Vallecano. Que lo
8: ese
3: a...
8: podría ser, al Atlético de Madrid.
3: No, al Atlético de Madrid no. No creo, pero...
8: Fue muy buen partido allá en Miami, ¿no? O sea, ¿cómo sufrieron los argentinos, eh?
3: Fue muy buen partido, dos partidos en tiempo extra. El de Colombia no sabemos porque está en desarrollo. El día de hoy, uno en penales, el otro... muy cerrado también el de Argentina,
8: tiempo extra.
3: Que no le da, me parece, facilidades ofensivas al equipo de el equipo de Cabo Verde de Argentina y lo hace ver mal, ¿eh?
8: Muy mal. El equipo argentino estaba desesperado por momentos. Se notaba la frustración en la cara de Lionel Scaloni, del propio Messi, ¿no? De los jugadores de Argentina que pensaron que iban a un día de campo a Miami, ¿no? A la nueva Buenos Aires.
3: Pues como pensó España y como pensó Uruguay, claro, ¿no? Con este equipo de Cabo Verde. Y terminó siendo, me parece, más allá de lo que hizo la República Democrática del Congo contra Inglaterra, que también fue muy bueno, me parece que el mejor equipo de África de esta África negra es, son sí. ellos, porque el África de
8: árabe,
3: árabe pues está.
8: Ya avanzó Egipto a octavos, ¿no? Egipto, Marruecos está en octavos, ¿no?
3: En octavos, entonces hay dos en octavos, entonces es diferente, ¿no?
8: Exactamente. Y México, todo un día muy complejo para la selección mexicana. Les había cambiado la FIFA el horario al mediodía el domingo. Javier Aguirre lo confirmó y al final se termina echando atrás. La FIFA ya llegó a Inglaterra a nuestro país, ahí en el rumbo de Santa Fe, y será el juego a las 6 de la tarde.
3: Al 6 de la tarde, que sí lo había cambiado FIFA por una orden gubernamental, de México. Al final le avisaron a Javier Aguirre. Javier Aguirre salió en otra estación de radio con Joaquín López Dóriga, que no es nada malo decirlo.
8: Exacto.
3: Y confirma que no le habían dicho absolutamente nada del cambio, pero le habían confirmado el cambio. Y que estaba muy molesto. Estaba muy molesto Javier Aguirre, estaba muy molesto Thomas Tuchel, el entrenador de Inglaterra. Hicieron reclamaciones formales a la FIFA y la FIFA tuvo que recular. Tuvo que recular porque también le habían avisado a Brasil. A Brasil, que iba a tener un aplazamiento de
8: una hora más
3: de su partido en
8: Nueva York.
3: Y al final también Brasil anuncia, ya nos acaba de avisar la FIFA, que se mantiene en el horario
8: original,
3: cuando ya nos habían avisado que había una hora de retraso.
8: Exactamente, pues entonces el domingo a las 6, y ya platicarán seguramente todos ustedes las restricciones que habrá en el Paseo de la Reforma y toda la zona del centro de la ciudad.
3: Va a estar un señor con un contador, 1, 2, 3, 27,000, ya no puedes entrar.
8: Es que es lo, a ver, debe de haber algo, algún filtro, que va a haber dos anillos de seguridad y ahí se van a ir dando cuenta, ¿no?
3: Y si te fuiste, ¿y cómo?
8: No puedes entrar ya.
3: No, por cierto.
8: O sea, son 25,000. ¿Cómo le va? O sea, el gran tema es.
3: ¿27 o 25?
8: 25. ¿A qué hora va a llegar la gente?
3: No, bueno, no sé, ¿no?
8: 5 de la mañana.
3: Bueno, muchas gracias. Nos vemos pronto.
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7: Gracias a nuestros compañeros Gerardo y Luis. Seguimos en esto que es Amigos Sin Derechos. Fer, ¿qué tenemos?
4: Tenemos una cápsula con nuestra querida Karen Casillas y pues vamos a escuchar esto y a ver también, porque hay videos, si lo quieren ver, ahí tenemos el canal de YouTube también.
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9: Amigos sin derechos, estoy con Aisha, quien viene desde Tecámac y nos va a platicar de su arte que se hizo viral en redes sociales. ¿Cómo estás?
10: Muy feliz, emocionada de estar aquí contigo.
9: Pero mira, ella pintó, para que me puedan entender, a Edson Álvarez sobre una camisa o una jersey de México. Y la verdad es que le quedó impresionante porque la propuesta creativa está padrísima. La pintó sobre la misma tela, entonces da a entender que ahí está. Es literal una gozada ver esto.
10: Ay, muchas gracias. La verdad es de que fue un trabajo pensado fugazmente. Estaba muy emocionada. Yo quería tener a Edson en mi jersey. Yo ya sabía que quería eso. Y la propuesta fue porque el diseño de la camiseta de México está hermoso. La verdad es de que está muy bonita. No quería pintar algo encima de ella. Entonces, sí, hice que fuese parte de él también.
9: Algo como esto, ¿aproximadamente cuántas horas te lleva a realizarlo?
10: Pues la verdad es de que depende de cada persona, del tiempo que le dé. Yo le di toda la noche porque yo lo quería para la inauguración y me tardé casi como 6-7 horas, pero sin parar. O sea, sin parar, o sea, yo ahí amarrada a mi estudio y a los pinceles, y así fue como lo pude terminar.
9: Aisha, cuéntame, ¿por qué plasmar a Edson Álvarez?
10: Ay, porque la verdad es un jugador que admiro muchísimo. La verdad me encanta cómo juega y la pasión que tiene dentro del campo. Me siento de cierta forma como inspirada de su forma de jugar, de lo aferrado que es. Además de que pues le voy al América, entonces no te voy a mentir, le tengo mucho cariño desde que lo vi jugar en el América. Y pues sí, fue la razón principal. Y porque me emociona mucho que esté la selección otra vez liderando, la verdad es de que es lo máximo.
9: Yo aquí nada más siento que le falta, y sí, amigos sin derechos.
10: Sí, es que justamente salió, como te digo que lo hice un día antes. El ICC salió la mera inauguración y de ahí se fue para arriba. Y justamente veníamos en el metro y nos encontramos con la frase ICC. Porque la verdad es de que yo al inicio tenía mucho miedo porque decía, ay, ¿qué tal y me queda mal? ¿Qué tal y no me gusta cómo queda? Voy a arruinar mi jersey para la inauguración. Pero lo intenté, me pregunté, ¿ICC me queda bien? ICC quedó bien. Entonces la verdad es de que le digo a la gente que se atreva, que use lo que tenga en su creatividad, que van a salir cosas muy buenas, y de aquí estoy. Entonces, La verdad es que...
9: Pues nosotros estamos más contentos de tenerte aquí. Gracias, y amigos sin derechos, les dejamos las redes de Aisha por si quieren también su jersey pintada. Miren, esto es arte mexicano puro, así que volvemos con ustedes a esta cabina de Amigos sin Derechos.
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7: Paraguay y Francia se enfrentan este sábado 4 de julio en la ciudad de Filadelfia por los octavos de final de la Copa Mundial de la FIFA 2026. La albirroja llega motivada tras dar la sorpresa y eliminar a Alemania en penales, mientras que la actual subcampeona viene de superar a Suecia con mucha autoridad. Paraguay busca apoyarse en su orden defensivo, carácter competitivo y la figura de su arquero. Por parte de Francia, pues Mbappé, que es su principal amenaza y figura, que seguramente podrá ser de las suyas, que todos buscan seguir adelante en esta copa. 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
4: 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Que ya se enfrentaron en Estados Unidos 94 y ganó Francia en tiempos extras con un gol de Laurent Blanc cuando era gol de oro y ahí terminó el partido.
7: Ah, pues vamos a ver
4: qué historia.
7: Está bueno este juego.
4: Está bueno este juego.
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0: pedorrona de, ¿qué les puedo decir? Del universo.
1: Ha sido.
0: Del metaverso.
1: ¿Ha sido con suerte en sus adivinaciones?
0: Pero por no? supuesto que sí, imagínense nada más. Ganó Colombia.
2: Ganó Colombia, ya, ¿no? Claro.
3: Ya, amiga de la gente, Rosy Vidente, amiga de la gente.
0: Mire, mi querido Jessy, en cuanto terminó usted de decir, ha seguido siendo, sí, pues ahora sí que buena en sus visiones, en ese momento ganó Colombia.
2: Mira.
0: Cosa que dije ayer, ¿verdad? Y eso que me confundí yo.
1: Porque, ah, porque tú siempre.
0: No, bueno, es que ayer. Es que ayer me dijeron, Colombia gana. Dije, pues sí, ya pues sí, gana.
2: Ya está, sabía, ya con eso.
0: Soy vidente.
2: No, Colombia gana, en contra de gana.
0: Pues sí, imagínense nada más. Pero sí ganó, señoras, señores. Una vez más, pues la vidente amiga de la gente es la que ha ganado. Así que bueno, pues yo no sé si quieran preguntarme algo el día de hoy.
1: Sí, para esto. Para Paraguay, Francia.
0: Paraguay, Francia. Mire, yo he traído un modelo muy guapo. Mbappé, vamos a ver cómo queda Mbappé. Mira,
1: ¿pero qué va a usar para adivinar ahora?
0: Voy a leerle las uñas a este niño que está aquí, que le hemos denominado la hinchada. De todo cariño, más que nada, y básicamente no crea usted. Es un niño muy guapo. Haga de cuenta Gabriel Soto. Tiene los ojos de Gabriel Soto.
2: Y tiene los pectorales también, si me preguntas de Gabriel Soto.
0: Leonardo DiCaprio, los pectorales. Mire, le voy a leer en este momento. Ah, cuánto padrastro tiene aquí, ¿eh? ¡Renecito! Ahorita, vente, Renecito, vente, porque también te voy a leer
2: qué
0: algo.
2: Qué bonitas uñas tiene René.
0: Qué bonitas.
2: Oye.
0: No, hombre, qué bárbaro. Este hasta mugre tiene, qué bárbaro. Hasta hongos.
1: Sí, sí, sí.
0: Mire, yo siento, vuélvame a hacer la pregunta, por favor, para que el universo
1: sea. No se cuiden de los equipos.
2: Francia, Paraguay.
0: Dios mío. Me van a decir que no, pero mire, yo aquí estoy viendo un padrastro que este niño tiene bien enterrado desde hace tiempo. ¿Y quién creen que gana? Paraguay.
1: Paraguay,
0: señora.
2: Vuelve
0: a leerle
2: las uñas a alguien, porque
1: ese
2: sí está.
0: A ver, déjeme. La sonrisa colgate. Volte para allá.
1: No lo voy a besar,
0: por favor. Bueno, pues de eso pido mi limosna. Mira, Renesto, yo aquí estoy viendo que tienes una sonrisa muy bonita. 1, 2, 3, 4, 5. 5 dientes al frente. A ver, molares y premolares. Tiene una caries. Sí, bueno, definitivamente yo estoy viendo que aquí Paraguay mañana se lleva.
1: Paraguay mañana
0: se lleva el triunfo. Yo no sé qué le va a pasar mañana a Francia, se ataruga o yo no sé, pero los astros, esto
1: Paraguay,
0: es lo que me dicen.
1: ¿Está usted segura, señora?
0: Estoy segura.

0: Muy bien con las predicciones, sin embargo, no tan bien con los poemas. Si me
1: bueno,
0: preguntan.
1: Es que no
2: ya le quedó feo.
1: Ayer.
2: Ah, no, ya córrala.
0: No, no, no, no. Tan bien.
3: Ayer sí rimó. Ayer córrala. Sí rimó.
1: Oye, de veras, mira, Fergay.
0: Sí, perdóname.
2: ¿Quién de las conductoras hace poesías para que la traigan?
1: No, nadie, fíjese. No, con esfuerzos hablan, imagínese nada más. Ay, perdón. Lo tenía que decir. Perdóname. Oye, bueno, pero dice lo siguiente. Que si el perro que no ladra es el perro que no muerde, hoy dedico mi poesía con amor a Cabo Verde. Y es que siendo tan chiquita como la de mi Fergay, es una isla muy bonita que Argentina dio por ahí. Y no importa si mis nenes en la cancha no ganaron, un pedito a mi Messi por Detroit hoy le sacaron.
2: Sí, sí.
1: Oh, pelota, me recuerdas grandes sueños de una niña. Cuídenme la retaguardia como cuida el golbociña. ¡Huela, huela, pajarraca! Por encima del desfile, que en mi México ya estamos afilando bien el chile.
0: Te ofrezco una disculpa, Rosy.
1: Pues yo no la acepto.
0: Me equivoqué.
1: Yo no la acepto.
0: Ahora es el ICCU. Tienes que hacerle.
1: De veras.
2: Sí.
1: Yo prometo que si gana México, me voy a embarazar de Fergay.
0: Sí, ya. Ya estuvo bueno.
2: Ay, qué bonito.
1: Si gana México el domingo, me embarazo de Fergay. ¿Sabes cómo le vamos a poner al niño?
0: ¿Cómo?
1: Isisidro.
2: Vamos con Memo Schultz.
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7: ¿Cómo estás, querido Jesse? Amigos de Sin Derechos, ¿quién es la figura de esta jornada? Podríamos hablar de Argentina, Lionel Messi, que será el primer ser humano en la historia en lograr 20 anotaciones en la fiesta más grande del fútbol mundial. Además, también el primer personaje que logra asistencias en 6 ediciones distintas de competencias de este nivel y bueno, por supuesto, el hecho de que Argentina pues ya está en la siguiente ronda, pero lo de Cabo Verde, ya hay que destacar esta pequeña nación de 500,000 habitantes que hicieron una competición prácticamente perfecta, bajo sus posibilidades, 3 empates en la fase de grupos y ahora llevando al campeón a la prórroga y de manera dramática cayendo. Vaya, Bocinha, que es el guardameta que acaparó los reflectores y se ha convertido en una sensación viral en todo el planeta, tiene 36 veces más seguidores en sus cuentas, en sus redes sociales, que habitantes en Cabo Verde, lo cual, pues esto pone en perspectiva lo que han conseguido. No solo eso, sino que 88 años después de que Noruega le metiera gol a Italia en 1938, ahora Cabo Verde es la segunda nación, el segundo equipo que en su debut consigue anotarle al vigente campeón en fase de eliminación directa, que quiere decir en los famosos mata-mata. Así que para mí la figura, sin duda, el equipo de Cabo Verde en general, porque hicieron sufrir mucho más a Argentina, que para muchos pues tenía un día de campo el día de hoy, pero no fue así. Así las cosas, querido Jesse, a toda la banda de Sin Derechos, les mando un fuerte abrazo, cuídense.
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2: Bien, pues aquí seguimos, estamos para todos ustedes a través de pues redes, de radio, de todo, mi tío Fer, muy emocionados y no sé si te pasa a ti, pero no, sí. Estoy contento, nervioso, pero no me quiero ilusionar de más con el partido.
0: Igual, Jessy, aunque luego yo pienso que ahora sí que, y sí, siento que hay como muchas posibilidades, y justamente estamos viendo aquí atrás de nosotros una selección que venció a Inglaterra. Esto sucedió el 9 de junio de 1985, 1-0, y este gol histórico fue anotado por Luis Flores, centro delantero, que nació en los Pumas, y en la misma cancha en donde se va a jugar el partido este domingo.
2: Híjole, hace ya un buen rato, ¿no?
0: Hace rato, sí, sí, sí.
2: Lo que sí hay que estar consciente es que no es una aduana fácil, pero tampoco era la de Ecuador. Mira, están los porteros, el precio de los porteros.
0: El comparativo, Rangel, sí.
2: 6.5 millones de euros y el no me le muevan tan rápido.
0: Y Pickford. Así, Pickford que Pickford, decía 13 millones, sí. Exacto, y estamos viendo justo las laterales derecha, en este caso
2: el Jorge Atlas, Sánchez. Señoras, señores, Dios lo bendiga, rojinegro de cepa ya, Jorgito Sánchez.
0: Que cuesta 2 milloncitos de euros, y a diferencia del inglés, de Spence, que cuesta 30 millones de euros.
2: Pero mira, no ganan los millones de euros, ganan los goles y ganan la energía en la cancha y ganan la afición. Y en eso sí nos pela los dientes, mi querido Fer.
0: Y así será este domingo, amigos sin derechos. Vamos a ir a un corte y ya regresamos. Quédense porque seguimos platicando en plataformas digitales. Esto es Amigos sin Derechos.
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0: Bendito País de Tijuana, Mérida. Estamos totalmente en vivo y mi querido Fer, tenemos una invitada de honor.
1: Estamos muy contentos de recibir aquí en el estudio de Amigos Sin Derechos a Tania Matus. Sí. ¡Bienvenida! ¿Cómo estás, Tania?
2: Yo estoy muy bien, muy contenta de estar aquí con ustedes. Siempre es maravilloso venir por acá.
0: No, hombre, qué gusto tenerte por acá. ¿Te conoces a la señora?
3: Mucho sí, gusto, Rosa Concha. Ya sabes lo que se te ofrezca. Ahora me estoy rentando para bodas. Soy madrina, para ser madrina de bodas. ¿Te quieres cajar?
0: No, no, no. Aquí no.
2: Así es mi vida amorosa, más o menos.
3: Si te quieres casar, aquí estoy, hermana madrina de cojín. Pues sí, cajar. Ay, bienvenida.
0: Realmente sus errores al aire, señora.
3: Pues es que estoy, ya sabes, es que el brillo
0: nada más
3: de
0: porque la Vero Castro ya no jala, si no la traemos
3: el gran pedo, hombre, pero por ya. Por supuesto no que no. Es que estaba viendo, de verdad, el brillo de esta chica es deslumbrante, me fascina y la voz que tiene, ya
0: le gusta, ¿le ha cantado?
3: Sí, cómo no, mi amor, no, cántenos, porque sí, de
2: en
3: verdad.
2: En ese
3: que,
2: momento.
3: Oye, cuéntanos
0: no,
3: de.
0: Si le ha cantado usted, no que cante ahorita.
3: A ella no, pero no. Te voy a cantar la de Te voy a arrancar los ojos como a una vaca. Una canción muy bonita que se llama El Protoplasma. Más adelante la voy a sacar para todos ustedes.
0: Oye, Tania, ¿cómo has estado?
2: Muy bien, la verdad es que con mucho trabajo. Ya tenemos el disco, salsero, así que también lo pueden estar escuchando.
0: ¿Baila salsa usted, señora?
3: Sí, ¿cómo no? De toda la vida. Sí, sí, sí, sí, sí. Oye, ¿quiénes son tus así
0: inspiraciones
3: o influencias de la salsa?
2: Ay, pues a mí me gusta mucho. La verdad es que yo, con las cantantes como Celia Cruz, yo adoro su color de voz. Me encanta mucho Habana de Primera, me encantan los Bambán. Yo la música cubana la adoro y me fui a vivir un rato por allá porque amo la música cubana.

0: Así que con ellos, Ismael Rivera también, claro que sí.
1: ¿Viviste en La Habana?
0: Viví en La Habana. No. Estuvo muy divertido estar por allá, la verdad.
1: Oye, Tania, ¿y te gusta el fútbol?
0: Sí, no, yo jugué un tiempo como defensa. Ella defensa.
2: Bien. ¡Eso! Sí. Así
3: ¿Pero le vas a algún equipo o nomás te gusta?
0: Al Cruz Azul.
3: Oh. Oye, por eso decía... Por eso decía que si le vas a algún equipo. Sí. Era la pregunta.
0: No, claro, el Cruz Azul. No les puedo decir, pero toda mi familia es azul.
3: ¿Sí?
0: Azul,
3: ¿Cruz Azulina? No. Sí. Ah, qué caray.
2: Pues sí, aquí hay... Apaguen las luces, que ya nos vamos.
3: Sí, apáguenle. Córtenle. No, no es cierto, Tania. Oye, pues qué bueno. ¿Y qué opinas? ¿Has visto algo del mundial, de la selección, todo esto?
0: Pues sí, la verdad es que creo que como todos andamos bien impactados así de que la selección está dándolo todo y todos estamos muy emocionados, con muchas ganas. Y como dice Belinda, como dice.
1: A que sí,
0: a
1: dice.
0: Que sí. A que sí.
2: A que sí. Ya lo cambió, ya era. Y sí, sí, ya Belinda dijo, no, es a que sí.
0: A que sí, a que sí. Yo también.
2: Que sí, la verdad. Sí.
4: ¡Qué cante! ¡Qué cante!
1: Oye, Tania, ¿qué nos vas a cantar de tu nuevo disco?
0: Pues voy a cantar una canción que acabo de sacar hoy, una colaboración con Edgar Oseransky. Así que.
2: ¡Ay, no más!
3: ¡Trubita!
0: ¡Ay, no más! Si les gusta llorar, este es para ustedes.
1: Estamos listos.
2: Órale, mi Fer, te encanta la llorona.

0: quiere volar, quiere volar.
1: Oye, hace rato hicimos volar a la señora, ¿eh?
2: Ay, no sabes.
1: ¿Quieres volar, de verdad?
0: ¿Quieres volar?
1: ¿Sí?
0: Ya volar. ¿Sí?
1: No, no, suave, van, van, Omarito. ¡Quiere volar! ¡Quiere volar! ¡Quiere volar! Bueno, pues va a volar Tania Matus. Aunque ustedes no, pero agárrenla bien, ¿eh? A ver, que se meta el manager, no se les vaya a caer. Sí, ahí va. Dos, tres. ¡Ay, Dios mío! Agárrenla bien. Dos, tres. ¡Eso! Ahí voló. Pues ya voló Tania Matus. Ahí está. Voló. Es que eran cuatro nomás. Yo dije, sí, pero lo bueno es que.
0: Me puse nervioso, no está. Oye, con sí, eso no dije, no me le vaya a pasar.
1: Te vaya a pasar algo. Luego, ¿qué te hace?
3: Me rompo una cuerda.
1: Sí, luego que ya necesita autotune. Exacto. Nada más porque no la cacharon bien, no es justo.
2: Exacto, ¿no? A mí se me desacomodó el Diu hace rato que me volaron. Imagínense nada más el peligro que una corre. Hay que tener mucho cuidado con eso, por el amor de Dios.
1: Sí, no. Oye, Tania, ¿presentaciones próximas, futuras?
3: Pues estamos trabajando en una próxima en Guadalajara y creo que nos vamos a ir próximamente también a Colombia, así que andamos ahí echando muchas ganas. Ya nos vamos ya internacional.
1: No, qué bueno, me da mucho gusto.
0: Oye, ¿y este amor por los boleros? ¿De dónde? ¿Cómo? ¿Ahí en la casa? ¿En tu casa? ¿Cómo fue?
3: Sí, la verdad es que creo que, no sé si les pasa a todos, pero bueno, como buen mexicano, nos encanta escuchar boleros, la familia es muy bolerosa. Yo crecí ahí en el salón, muy cerca del Salón Los Ángeles, sí. Así que esa música para mí me acompañó toda la vida. Creo que sí necesité un poco que me llevara a conocer a la armonía para poderlo componer, pero ahora que lo tengo ya, los boleros para mí son lo máximo.
0: Oye, si yo llegara hoy a alguien de otro planeta, un alien, y dijera, a ver, yo quiero saber cuál podría ser el bolero más bonito, solo necesito que me digan uno.
1: Ah, qué buena pregunta.
0: ¿Cuál le dirías que sería ese bolero?
3: Le diría Álvaro Carrillo. No le diría bolero, le diría al señor Álvaro Carrillo. ¿Dónde viene Sabor a mí, Seguiré mi viaje, Amor mío? Ese maestro hizo todos los boleros máximos para mí.
2: Ay, qué bonito. Mira, me fascina tu talento, me fascina todo, tu imagen, tu brillo, que te hayamos volado, pero yo quiero que nos cantes otra.
1: Sí, sí, por el amor de Dios.
2: ¿Verdad? Sí.
1: ¿O de Dios?
2: ¿O de Dios? Por el amor de Dios.
1: Por el amor del Dios.
3: Por amor de Dios, no, por favor. No, thank you.
1: Por el amor del Diu de la señora.
2: El que se me movió,
3: el
2: pero
3: Dewey,
2: ya
3: el sé. Dewey.

0: dorado suena. Porque Tania cantó re bonito hoy.
1: La verdad, sí.
2: Ay, ahora las chelas, don tequila,
0: un whisky, un alcohol.
2: Sí, cómo no, con mucho gusto.
0: Sí, algún día hay que traer a 100 tazas de café para que piense que es cafecito de chocolate, ¿no? Y aparte es viernes, carajo. Con tus redes sociales, Tania.
3: Estoy en todas las redes sociales como Tania Matus y puede encontrar toda mi música en todas las plataformas digitales, así que vayan a escuchar. Tenemos un disquito de salsa, así que vayan a escucharlo.
0: Ya está Tania Matus en todas las redes, ¿no?
3: En todas las redes sociales.
0: Perfecto, pues ya está Tania, gracias por estar con nosotros. Oye, Fer, los amigos de mañana tenemos una súper sorpresa, algo muy importante va a pasar en este programa el día de mañana, no se lo pierdan.
1: Sí, estén pendientes de Amigos Sin Derechos, mañana sábado tenemos un invitado, no, ni les quiero decir porque la verdad es una sorpresota, estén pendientes de Amigos Sin Derechos, se van a ir de boca.
0: A nivel mundial, de verdad.
2: Sí, claro, sí,
0: a nivel mundial, no se
2: lo
0: pierdan.
2: Voy a parir porque estoy embarazada, no es cierto.
0: Además.
1: Nos vamos, mañana. Gracias. Bye.
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1: ¡Ya llegó! ¡Ya está aquí uno de los más famosos del mundo! Oye, ahorita vamos a continuar con la goliza de los partidos que tenemos entre la música de México e Inglaterra. Ajá. Pero ya llegó el momento de presentar a mi querido Betoshly para que nos diga qué hay para ver en el cine y plataformas digitales.
2: De hecho, el cine, yo creo que
1: este... Perdón que te interrumpa, ajá, pero hoy sí viene de Betoshly. Sí, ya lo vimos.
3: También nos puedes decir cómo va la energía, cómo va fluyendo, ajá, en cada, híjole, uno de nosotros.
2: Y fíjate que sí le he tirado cartas para ver cómo van a salir los partidos. Sí le he atinado, ¿eh? Esta vez no le saqué carta al partido.
1: ¿Por qué no?
2: Porque se me olvidó. Pero yo creo que llegando al changarro y voy a sacar,
3: cálmate,
2: una cartita.
3: ¡Cálmate, pato! ¡Ay, qué acá,
2: para que esté.
1: Yo ayer vi a una chava que lee las cartas, que, ajá, creo que es argentina. Ajá. Y lo leyó varias veces y salió que ganaba México.
3: ¿Qué dijo el brujo?
2: El chamán.
3: ¿Sabes? El chamán. No es, por favor, chécale, güey, si es muy importantísimo.
2: Son notas importantes.
3: Son notas, dijo,

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2: Los hermanos...
3: ¿Sale Frankenstein?
2: Sale Frankenstein, sale la momia, sale el monstruo del pantano. O sea, salen muchos
4: iconos.
2: Sí, salen muchos iconos del cine. Órale. Y los Minions están haciéndoles pues dagas, obviamente, a todos los personajes, mientras pasan toda la evolución de la humanidad hasta llegar al punto en que se convierten o que quieren hacer la película.
4: Qué
2: pero
4: cool.
2: Pues obviamente tienen que buscar monstruos. Y de hecho, sale también cómo ellos integran ese traje típico de overall dentro de su personaje y está muy bonita.
3: ¿Se convierten en Chucky?
2: No se convierten en Chucky. De hecho, también sale George Lucas, sale también en la película.
4: Wow. ¿Cómo?
2: Sí, lo tienen ahí en una vitrina ahí guardado y mientras están haciendo un viaje a un museo. ¿Qué? Ajá, secuestrado, están haciendo un viaje a un museo y explicándoles.
3: No, si quieres spoilear toda la película.
2: Lo de George Lucas se sabe desde el tráiler, así es que no estés diciendo que spoileo. Pero bueno, la película empieza muy bien, muy divertida, muy intensa, pero llega un momento en la mitad de la película en que todo se vuelve aburrido. Es lo único problemita. Pero tenemos los personajes y a los niños obviamente les va a fascinar, sí, y les va a encantar porque siguen siendo los Minions. Tenemos personajes nuevos. Bueno, son los mismos, pero con
3: No sale el señor este, el que habla.
2: No, porque sí sale como referencia, pero obviamente esa es su película. Mi villano favorito película. Ajá. Y los Minions es otra película.
3: Como entonces, que él los adopta, ¿no?
2: Sí,
3: monitos.
2: Es que haz de cuenta que los Minions son personajes que se van a buscar a un villano mayor siempre. A la persona que sea más mala, los Minions lo van a seguir. Y entonces, esa parte del viaje en donde van transitando por diferentes villanos hasta encontrarlo, hasta quedarse en el lugar en el que pertenecen. Obviamente no voy a decir, no voy a dar spoilers para que sepan la
3: Don Kong. Como los mexicas que andaban buscando un águila devorando una serpiente.
2: Ándale, más o menos, okay, así son los Minions.
3: Okay.
2: Pero bueno, esto es lo que tenemos en el cine, porque aparte de todo eso, pues acuérdense que tenemos todos los partidos del Mundial, los puedes también disfrutar en cualquier cine, ahí los puedes presenciar también. Entonces imagínate, con palomitas y todo así.
3: Ok, calificación.
2: Calificación sí le pongo un 8. Soy fanático, me es difícil ser objetivo, le doy un 8.
4: Es que lo padre de los Minions es que puedes ver cualquier película y te va a entretener. Ajá. Y no tienes que saber nada de la otra, o sea, porque...
2: A mí te vuelven a explicar todo.
3: Lo que más me gusta de los Minions es escuchar su voz. Lo que pusiste la otra vez.
4: La risa, la de...
3: Los cantantes. Los cantantes de Minions, está increíble.
2: Y luego también interpretan personajes de Minions que son personajes también famosos, Michael Jackson, se visten como ellos.
3: Hoy. ¿Sí supiste que en Estados Unidos hicieron un concurso de cantar como Minion?
2: Ajá. No sabía.
3: Son personas que están participando.
2: Qué genial. Es que son geniales.
3: Están inventando la letra, bro.
2: ¿Eh? No, es que, de hecho, si le pones atención al habla de los Minions, es como si fuera Babilonia. Tienen mezcla de todos los idiomas. Entonces, es como para que tú, si eres de Inglaterra, entiendas el inglés. Si tú eres japonés, entiendas japonés. Entonces, tienen palabras mexicanas, palabras inglesas, palabras japonesas, palabras de todo el mundo.
3: ¿Serio?
2: Sí, pon atención.
3: Porque de repente sí se les entiende algo en español, ¿no?
2: Ajá. Pero de repente los japoneses pueden entender una palabra que dijeron en japonés.
3: Y los ingleses.
4: Ajá.
2: Entonces, eso es lo chido. O sea, los personajes están tan bien creados que no nos damos cuenta de esos pequeños detalles en donde todo el mundo.
3: Qué padre que lo aclaras, porque no me había dado cuenta que de repente aparecen palabritas en español. Ajá. Pero también de repente en inglés.
2: Ajá.
3: Y de repente seguro aparecen en japonés.
2: Vienen de todo tipo de los idiomas. Pongan mucha atención. Lleven a sus pequeños y ustedes también se van a divertir.
3: Y luego.
2: Y luego nada más es lo único que tenemos. Tenemos obviamente la segunda temporada también de X-Men 97 dentro de la plataforma de Disney. Tenemos una serie coreana también en Netflix que se llama Wonderfuls, Los Magníficos Tontos. Ajá. Que es una serie coreana muy buena también de superhéroes, o sea, personas que se dan cuenta que tienen superpoderes, pero pues son medio tontos y entonces tienen que luchar. Es como aquella serie de giros de héroes, pero en coreana. Entonces está divertida también para que le den una checada en Netflix.
4: Sigue la de Supergirl también, que no la platicamos.
2: Supergirl, no la recomiendo, váyanse mejor a Minions.
4: ¿Neta? ¿Prefieren los Minions?
2: ¿Prefiero
3: ¿Cuál
4: la de Supergirl?
2: También se estrenó House of the Dragons.
3: ¿No recomienda Supergirl?

0: ¿no?
1: Lo que pasa es que a mí sí me aburrió. O sea, le hace falta. No se siente amor, no se siente. Obviamente no es de James Gunn. James Gunn solamente la produjo, pero es de otro director y entonces le hace falta esa esencia de James Gunn en cuestión de soundtrack. Ya ves que los soundtracks de James Gunn siempre son excelentes.
0: ¿De Juan Pistolas?
1: De Juan Pistola. Son excelentes y aquí no. No sientes la empatía. Deberías de sentir empatía con Crypto y realmente no la sientes.
0: Fíjate que yo no la vi, pero desde que vi el tráiler pensé que iba a estar de hueva.
1: O sea, sí, ¿no?
0: Yo pensé eso.
1: Y no es porque sea un personaje femenino, porque hemos tenido personaje femenino de Supergirl que la gente le ha gustado. Hemos tenido a Wonder Woman que también a la gente le ha gustado. Claro. Pero esta Supergirl, realmente ese discurso que está dando, no, como que no termina de cuajar. Y obviamente le hace falta la dirección de
0: James.
1: Y no
0: James ha tenido Gunn. Mucho éxito, ¿no? Porque
1: no tuvo mucho éxito.
0: A nadie que hable de ella.
1: No, yo creo que como
2: siempre. O sea,
1: siempre
2: que la actuación estuvo padre, o sea, me gustó ella en personaje. Pero sí, justo, o sea, sí te da también como que parte del rompecabezas de Superman. Uh-huh. Te dice cosas de, por ejemplo, que tú preguntabas, Garra, ¿por qué si se desapareció el planeta, por qué sale la prima? Ajá. ¿No? O sea, como que ahí te lo explica. Uh-huh.
1: Te explica poquitas cosas de Krypton, poquitas cosas de lo que sucedió con la gente de Krypton antes de que explotara el planeta.
0: Bueno, calificación.
1: Y si le pongo como unos 5, 4. Sí.
0: De plano, yo pensé que un 6, 7. No, sí.
1: Y mira que yo la quería ver por Crypto. Yo la quería ver por Crypto, pero pues no, ni siquiera eso la salvó. O sea, vemos también a Jason Momoa que parece que tiene botarga. O sea, se ve demasiado inflado. Él es un personaje que sí le queda, se llama Lobo.
2: Que es de los cómics.
1: Es de los cómics. Y Lobo es un personaje que le vale chetos todo en la vida.
0: ¿Es el malo de la película?
1: No es malo, es un antivillano.
2: Es un aliado.
1: Ajá, es un antivillano, pues, porque es un antihéroe, pues. A él lo puedes comprar con un six de cerveza. O sea, le dices, ayúdame a rescatar a fulanito.
2: No digas eso porque la agarro también.
1: Ah,
2: no, otra referencia.
0: Yo por un pomo de tequila.
1: Sí, pero le hace falta el cuerpo del lobo nada más.
0: Ah. Como un six de chelos. Que es
1: la
0: bañero.
1: Pequeña diferencia, porque sí, el pelo...
2: Pues mira, te he visto unos momentos que...
1: ¡Uy, sí!
2: Ni
1: no.
2: ni a
1: ¿tus momentos humildes?
2: Sí, no.
1: ¡Ay,
2: tus momentos humildes que tengo documentados no dicen lo de ahorita.
1: ¡Chale!
2: Por supuesto.
1: Mejor no digamos nada.
0: Ya, córtale, chavo. Ya, córtale. Bueno, muchas gracias. A ver cuándo van a la casa.
1: Ajá,
0: perras.
2: Órale,
0: ahorita regresamos aquí en La Garra.
2: ¡En Exa!
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1: Adivina, adivinador. Las encuentras en cada esquina. Te acompañan en las fiestas y es casi imposible resistirse a ellas. Ya sabes qué son.
0: Exacto, las papitas y las frituras. Pero ¿sabes todo lo que contienen? No te dejes llevar solo por el antojo. Acompáñanos a descubrir el estudio de calidad.
1: También te compartimos otras opciones para que no gastes al disfrutar del mundial.
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0: Las papas y las frituras forman parte habitual de la dieta de muchas personas mexicanas. Pero, ¿sabías que las frituras que consumes son resultado de la transformación de un alimento originario de América? La papa y otros ingredientes como el maíz y el trigo son transformados en botanas mediante procesos como el corte, la fritura y el sazonado. De acuerdo con datos de Statista, en 2025, el consumo de botanas saladas en México alcanzó un promedio de 10.9 kilos por persona, lo que refleja su amplia disponibilidad y arraigo en los hábitos de consumo actuales.
1: Y ante la gran variedad de papas y frituras de maíz y trigo, el laboratorio se dio a la tarea de analizarlas para que sepas exactamente qué estás consumiendo. Se analizaron 67 productos en total, 33 papas, 4 productos a base de papa, 24 botanas de maíz y 6 botanas de trigo. Al examinarlos, se verificaron distintos aspectos. Se comprobó que la información en las etiquetas de los productos cumpliera con la norma oficial mexicana.
0: Además, para analizar el contenido dentro del empaque, se comprobó que todos los productos cumplieran con las cantidades declaradas de contenido neto, sodio y contenido energético.
1: También se analizó el aporte nutrimental, es decir, la cantidad de proteínas, grasas y carbohidratos, los principales componentes que aportan energía a nuestro cuerpo. Sin embargo, no hay que olvidar que es importantísimo mantener el equilibrio en su consumo.
0: ¿Cuáles fueron los resultados? Todos los productos cumplieron con el contenido neto declarado. Sin embargo, existen 7 productos que contienen más sodio del que declaran. 5 de la marca Great Value, los Sabritones Rodaca Sabor Sal y Limón y los Totis Donitas Chile y Limón. Otro producto que no cumple con lo que declara es Bocados Bocachitos, ya que en su empaque indica que contiene queso, pero no es así.
1: Y hablando de veracidad, estos productos contienen más grasa de la que declaran. Las papas Great Value Jalapeño Crujientes, Sol Tubi Papa Adobadas, Totis Pops, Valley Foods Potato Chips Limón Crujiente, Totis Pops Corte Casero y las Valley Foods Potato Chips Rich Crujiente. También las frituras de trigo que excedieron la cantidad de grasas declaradas fueron Chicharrones de Fuego y Chicharrones sabor chile limón, ambos de la marca Great Value. Y en cuanto a las frituras de maíz que no cumplen son Bocados Bocachitos, Churritos Natural Sol, Doritos Nacho y los Takis Chile Limón.
0: Ahora pasamos a otro aspecto del estudio, la veracidad respecto a la cantidad de proteína declarada. Las siguientes papas fritas que contienen menos proteína de la que declaran, 2 de la marca Great Value en sus sabores queso jalapeño y adobadas, Sol Tubi Papa Rifaditas y Totis Paps Corte Casero. En el caso de las frituras de maíz, frito sabor chile y limón, quesabritas, rancheritos original y tostitos. Y por último, las frituras de trigo, sabritones rodacas, sabor sal y limón, y totis, donitas limón y sal.
1: Lo mejor para consumir estos productos es seguir las siguientes recomendaciones. Aunque las botanas tienen una vida en anaquel bastante amplia, no te confíes. Verifica siempre que el empaque esté íntegro y que la fecha de caducidad esté vigente. Conserva el producto en su empaque original bien cerrado, a temperatura ambiente y lejos del calor o la luz solar directa.
0: La Organización Mundial de la Salud recomienda no exceder los 2000 miligramos de sodio al día, lo que equivale a menos de 5 gramos de sal. Una sola bolsa de estas botanas puede cubrir más de la mitad de ese límite. ¿Te imaginas? Recuerda que el consumo frecuente de estos productos procesados contribuye al sobrepeso y la obesidad.
1: ¡Ojo! Si vives con hipertensión arterial, diabetes, sobrepeso u obesidad, lo mejor es evitar o limitar su consumo debido a su alto contenido de sodio y grasas saturadas. Disfrútalas de vez en cuando y compensa siempre con una dieta rica en vegetales y actividad física. Tu cuerpo agradece los buenos hábitos.
0: Mantener una alimentación moderada, adecuada y equilibrada es la clave para prevenir enfermedades como diabetes o las cardiopatías. Pequeños cambios en tu dieta diaria pueden marcar la diferencia.
2: Revista del consumidor.
0: El consumo responsable está presente en todas partes, hasta en la Copa Mundial de Fútbol 2026. Que por cierto, será la más grande de la historia. 48 selecciones, 104 partidos y 16 ciudades con sede en Canadá, México y Estados Unidos.
1: Así que, si vas a disfrutar del torneo en casa, prepárate con tiempo y que no te metan gol al presupuesto. Tu sala puede ser la mejor sede mundialista.
0: Para acompañar el juego, puedes preparar los alimentos u organizar una cooperación entre quienes te acompañen. Toma en cuenta que si prefieres comprar comida a domicilio, los precios suelen elevarse debido a la alta demanda y los tiempos de entrega podrían ser más largos de lo habitual.
1: Para que vayas haciendo cuentas, te armamos estas opciones de botanas calculadas para 12 personas. Si no quieres complicarte, una opción rápida es comprar jamón, salchichas y queso fresco. Necesitaremos 4 paquetes de jamón Virginia de pavo de 250 gramos, 2 paquetes de salchicha Frankfurt de pavo de medio kilo y 3 paquetes de queso fresco de 360 gramos. El costo aproximado por todo el paquete es de 390 pesos. Ojo, este es un precio promedio.
0: Otra opción es ofrecer fruta fresca y saludable. El melón, la sandía, la piña son las frutas de temporada. También puedes utilizar jícama, pepino y zanahoria con chile y limón, ya que son opciones nutritivas que no requieren una preparación compleja. Tomando en cuenta la fruta, el chile en polvo, el limón y la salsa picante, gastarías aproximadamente 395 pesos.
1: ¿Y por qué no unos tacos placeros? Esta opción es muy práctica y deliciosa. Decide qué ingredientes comprar, colócalos en la tortilla y listo. Si incluyes chicharrón seco, queso doble crema, tortillas, queso de puerco, aguacate, cebolla cambray, pápalo, nopales preparados y los ingredientes para el pico de gallo, podrías estar gastando aproximadamente 625 pesos para 12 personas.
0: Y que no falte la bebida. Con unos 92 pesos aproximadamente, puedes preparar 5 litros de agua fresca. Tienes 3 opciones: usar un cuarto de kilo de jamaica, 600 gramos de tamarindo o un kilo de limón. Eso sí, si le vas a poner azúcar, calcula unos 20 pesos más por kilo. Si decides incluir todas las opciones, el gasto total estimado será de poco más de 1,400 pesos. Recuerda que este monto es una referencia que varía según la marca y el lugar de compra. Y si piensas renovar tu pantalla por una mejor o de más pulgadas, consulta nuestro estudio de calidad de pantallas LED en la Revista del Consumidor de junio. Disfruta el Mundial con un consumo responsable y considerando las siguientes recomendaciones.
1: Toma en cuenta la duración de los partidos. En la inauguración y en las fases finales, los partidos pueden extenderse más de lo habitual. Considera una duración aproximada de 4 horas.
0: Considera los gustos de todas y todos. Incluye opciones variadas de alimentos y bebidas.
1: No olvides la garantía. Si compras una pantalla, compara precios, sella la garantía y guarda el comprobante de compra.
0: Recuerda que el artículo 12 de la Ley Federal de Protección al Consumidor especifica que el proveedor tiene la obligación de entregar factura o comprobante.
1: En este mundial, sé una persona consumidora informada y responsable.
2: Revista del Consumidor.
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2: Once trece.

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0: 11:35.

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Once 46.

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0: 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Las 12 en punto.

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1: 12:15.

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2: 12:41.

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1: 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Las 12 en punto.

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1: 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Tres uno.

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2: 559.

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0: 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Las 7 en punto.
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1: 729.
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10: 731.

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2: Emocionada porque ya llegó el sabadito, por supuesto que sí, para cantar, para echar chismecito, para escuchar buena música y pasarla increíble. Aquí Lizzy Rocks y Nexa tiene para ti la mejor receta, la receta para sonreír. Y saludo con gran alegría a toda la gran cadena Exa que nos sintoniza, a mis Lizzy Libres de Acámbaro, Acapulco, Chihuahua, Cuernavaca, también a los Lizzy Libres de Durango, Ensenada, Guadalajara, Irapuato, a mis Lizzy Libres de León, Los Cabos, Mérida, Mexicali, Lizzy Libres de Ciudad de México, Monterrey, Tampico, también a los de Tijuana, Veracruz, El Paso, Texas, Monclova, Piedras Negras, Lizzy Libres de Zamora, Michoacán, y también a los Lizzy Libres de Exa Celaya. ¿Cómo están? El día de hoy, grandes sorpresas, por supuesto, vamos a jugar con el Exa Acertijo. Tengo un gran Rewind Hits para ti y para toda tu familia. ¿Y qué creen? Desde otra dimensión estará con nosotros Gianni VK, por lo cual estoy ultra emocionada. Hace mucho tiempo que no lo escuchamos por aquí, así es que hoy estará con nosotros. ¿Y qué creen? Tengo una gran invitada. Ella es Axaí Vizcaíno, una niña con gran talento que nos viene a platicar acerca de su participación en esta película padrísima que se llama El Laboratorio Mágico. Así es que no te pierdas el chismecín por ningún, pero ningún motivo. Y bueno, pues en nuestro tema del día, y aprovechando que tenemos presente en nuestro presente el día de hoy, bueno, pues a través de esta justa deportiva que estamos viviendo y todo, como que los nombres de los países y ver justamente pues a la gente que viene a México de otros países, pues ¿qué te parece si me cuentas qué parte del mundo te gustaría conocer? Ahora sí hay de dónde escoger, así es que cuéntame a través de la línea Lizzy Libre 5579247383, ¿qué parte del mundo te gustaría conocer? Y yo te cuento en un ratito más. Oigan, y en otras noticias, hoy es 4 de julio y fíjense que el día de hoy se celebra la independencia en Estados Unidos, así es que muchas felicidades, que festejen por supuesto que sí a nuestro vecino del norte y por supuesto a todos los Lizzy Libres que nos escuchan allá, porque hay muchos que nos escuchan, así es que pues ahora sí que a divertirse y celebrar. Y es que cada 4 de julio se festeja esta fecha justamente como el Día de la Independencia, o mejor conocido como The 4th of July. Así es que esto constituye un símbolo de patriotismo estadounidense y pues bueno, nos da mucho gusto, tanto como cuando nosotros festejamos nuestra independencia de México el 16 de septiembre y hacemos fiesta y la pasamos re bien. Oigan, Lizzy Libres, pues ¿qué les parece si comenzamos con buena música al ritmo de una canción que nos encanta bailar en familia, que es divertida, pegajosa y además muy fácil? Así es que vamos a escuchar esto en versión de Lizzy Rocks, que se llama Soy una taza.

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1: Sección favorita, cómo me gusta esa sección en donde proponemos justamente algunas canciones y bueno, pues tú las disfrutas, participas, votas por tu favorita. Y bueno, y es que la verdad es que en este día, en esta ocasión, tengo dos propuestas que tienen que ver con películas. Sí, películas que todos conocemos y esas canciones icónicas que tenemos grabadas en el corazón. Así es que, ¿qué te parece si vamos a descubrir en este momento la número uno, que es la canción de Yo Quiero un Héroe, de la película de Shrek?

vota por ella a través de el Instagram de Exa FM. En las stories te dejamos una cajita para que votes, o puedes hacerlo también a través de la línea Lisi Libre 5579247383. Mándame un mensaje, dime cuál te gustaría escuchar la próxima semana. Yo quiero un héroe de la película de Shrek 2, o también un amigo fiel de Aladdin, de la película de Aladdin. Oigan, es que me quedé pensando que ya viene Shrek 5 también, ya viene, ya la anunciaron por ahí, y estoy muy emocionada, la verdad, porque han sido pues películas que a través de las generaciones hemos amado, hemos disfrutado, y bueno, pues ya les estaremos contando en su debido tiempo. Pero tú vota por tu favorita, y bueno, pues hablando de la favorita de la semana pasada, wow, pues ¿qué creen? Estuvieron compitiendo Bella Traición de Belinda contra Rosa Pastel, y ¿qué creen? 88%, yo sí me quedé como wow, gran diferencia. Gana Rosa Pastel de Belanova, que es una de las canciones más icónicas del pop mexicano. Lanzado en 2005 como parte del álbum Dulce Beat, combina un estilo electrónico como lo hace Belanova con una melodía muy pero muy pegajosa que la hizo destacar en los 2000s. Con el paso del tiempo se volvió un clásico completamente, o sea, tú la escuchas y es total un clásico, acumulando más de 800 millones de reproducciones en Spotify y más de 500 millones de vistas en YouTube, lo que la hace en la canción más famosa del grupo. Y bueno, pues toda su popularidad se debe a su sonido como nostálgico, con la voz única de Denise Guerrero, por supuesto que sí, preciosa voz, y una letra con la que muchas personas se identifican, además de que recientemente volvió a viralizarse en redes sociales, ya saben, como TikTok conecta con todas las generaciones. Pues bueno, pues ahora vamos a

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1: Estoy muy, pero muy emocionada porque no tienen idea quién está de visita con nosotros. Por supuesto que sí, desde otra dimensión, el mismísimo Johnny VK. ¿Cómo estás?
2: Hola, hola, hola, hola, hola, hola a todos los Lizzy Livers. Hola, Lizzy Rocks. Yo estoy súper cool, súper fresh, mega, ultra, súper, mega feliz de estar otra vez aquí contigo y con todos los Lizzy Livers. Es el viaje a otras dimensiones más largo que he hecho, pero por eso mismo traigo muchísimo cosas nuevas y actitud renovada.
1: Me encanta, me encanta. Y bueno, pues ya echa chismesín.
2: Por supuesto, Lizzy Rocks. ¿Recuerdas qué me regalaste en mi cumpleaños el año pasado?
1: ¿Cómo olvidarlo? Si te hacía tanta ilusión tener el bundle de Monster Hunter Stories 1 y 2.
2: ¡Exactamente! Y por eso he vuelto, porque ya sabes que se estrenó el Monster Hunter Story 3, Twisted Reflection. Y Capcom acaba de lanzar el DLC adicional, el DLC Additional Side Story, Rudy. En él, se exploran los orígenes del personaje Royal Felin Rudy y su linaje, llevando a los jugadores por una aventura inédita que presenta nuevos desafíos, monstruos nuevos y eleva la dificultad para todos nosotros que deseamos poner a prueba nuestras habilidades después de completar el juego base.
1: ¡Me encanta, Johnny VK! Y de por sí, el Monster Hunter 3 es uno de los mejores valorados y ahora con este DLC es un juego que se debe de tener sí o sí.
2: Así es, y recuerden que Monster Hunter Stories 3, Twisted Reflection y el DLC Additional Side Story Rudy ya están disponibles para todas las consolas, PlayStation 5, Xbox Series, Switch 2 y Steam. Por cierto, Lizzy Rocks, ese fue mi regalo el año pasado, ¿sabes qué día es mañana?
1: Bueno, mañana es 5 de julio porque hoy es the 4th of July, pero ¿qué sucede mañana?
2: Pues es mi cumpleaños, Lizzy Rocks, así que espero que llegue ¡claro! el Monster Hunter Street.
1: Por supuesto, claro, ya entendí, estás esperando tu regalo.
2: Por supuesto, ¿por qué crees que volví?
1: Tienes toda la razón.
2: Por eso volví desde otra dimensión hasta aquí para celebrar mi cumpleaños con todos ustedes.
1: Ya me estoy dando cuenta de la conveniencia, pero bueno, por supuesto que te regalaremos este año este juego tan, tan esperado por ti y por muchos, pero muchos de los Lizzy Livers. Oye, ¿qué más chismecín nos tienes?
2: Pues, ¿qué crees? Que no solo volví por eso, porque ¿sabes qué también pasa mañana? Pues que juega México. Y ahora que recuerdo, aprovechando que estamos con toda la intensidad de fútbol, traigo un tremendo golazo de juego.
1: Estoy segurísima, pero súper segura de que estás hablando del juego de Inazuma Eleven.
2: ¡Lizzy Rocks! ¡Estás en todo! Pues sí, Level 5 ha anunciado que Contenders for Glory, la sexta gran actualización gratuita para Inazuma Eleven Victory Road, acaba de llegar hace poquito, el 3 de julio. Esta vez se trata de un parche especialmente centrado en potenciar el multijugador online, con torneos regionales, marcadores online, un sistema de puntos, jugadores de temporada y todos esos contenidos llegarán al juego de la mejor manera posible, que nos encanta, gratuitamente para todos los jugadores.
1: ¡Wow! Esa es una gran noticia. Y en lo que esperamos por los siguientes partidos de esta gran justa deportiva, pues nos podemos echar nuestras propias retas y pasar horas y horas de diversión y mucha emoción.
2: Exactamente, Lizzy Rocks. Y recuerden, Inazuma Eleven Victory Road está disponible otra vez para todas las plataformas: PC, PS4, PS5, Switch, Switch 2 y el Xbox Series X and S.
1: Oye, mi queridísimo Johnny VK, ¿cuál es tu pronóstico para el juego de mañana?
2: Yo le tiro como vamos con la racha que llevamos, otra vez 2-0. A mí México no me decepciona para nada.
1: A mí también me parece que 2-0 es un buen marcador, así es que vamos a ver qué sucede, pero todos con el corazón muy, muy, muy contentos. Por supuesto, la playera bien puesta y pues bueno, apoyar a nuestra selección.
2: Exactamente, y así como ustedes, Lizzy Livers, y como el gran equipo de México lo sabe, siempre hay un continue después del game over.
1: Y ahora, ¿qué te parece si vamos con esta canción que a todos nos gusta muchísimo porque justamente pues es de una serie de videojuegos que todos amamos? Y esta canción, a ver si adivinas, de Pokémon, ¿cuál es la más famosa?
2: Yo quiero ser siempre el mejor, mejor que nadie más.
1: Así es, mi queridísimo Johnny VK, para que nos inspire el corazón, inspire a México, pero sobre todo porque mañana es tu cumpleaños. Esta canción para ti,

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1: Pepito, ¿qué hace Robin Hood? Robar a los ricos para dárselo a los pobres. ¿Y por qué lo hace? Porque a los pobres no podía robarles nada.
2: Oye, ¿sabías que mi novio y yo llevamos 6 meses saliendo? ¿En serio? ¿A poco tan lejos está la puerta?
3: Y continuamos con más música, más diversión. Y es que ahora todos los mexicanos andamos bien emocionados porque mañana es el partido y de verdad que tenemos esa ilusión en nuestro corazón de que México gane. Por supuesto que sí, hoy más que nunca tenemos esa gran ilusión y además sabemos de que puede ser posible, es completamente posible. Y bueno, a que sí, como Belinda, ¿no? Ya vieron en las redes sociales, obviamente la frase que se viralizó fue como, y sí, pero Belinda poniéndole todo su estilo que dice en redes sociales, que sí, y a mí me parece genial, me parece siempre Belinda muy auténtica, genial, por supuesto, así es que yo también digo como ella, a que sí, no, y sí, sino a que sí, y bueno, pues justamente hablando pues de esta justa deportiva que estamos viviendo con muchísimos países que están involucrados en la misma, pues bueno, por supuesto, nosotros queremos saber qué lugar del mundo te gustaría conocer, qué lugar del mundo me gustaría conocer a mí. A mí me parece que me encantaría conocer Australia. Sí, sería un gran lugar. Me encantaría conocer Australia. Y bueno, pues por acá tenemos mensajitos que nos mandaron a la línea Lizzy Liber 557924-7383. Sofía que nos dice, es de Guadalajara. A mí me encantaría conocer Japón porque me gusta mucho el anime. Los parques temáticos y he visto que hay máquinas expendedoras de todo. Siento que sería como entrar a otro planeta. Y sí, de verdad, está padrísimo. Japón sería uno de los países que a mí también me encantaría conocer. Por acá, Fernanda, que es de Puebla, dice, mi sueño es conocer Italia. Me imagino caminando por sus calles, probando la comida y tomando muchísimas fotos con mi familia. Un saludo para mis hijos que amo con todo mi corazón. Muchas gracias, Fernanda. Estaría increíble. Claro, por supuesto, Italia, la Torre Eiffel. Qué bonito, de verdad. Y por acá también nos dicen, a mí me gustaría conocer Australia. ¡Ay, como yo! Para ver un canguro de verdad y conocer la ópera de Sydney porque parece una nave espacial. ¡Órale! Fíjate que queremos el mismo sueño. Tenemos las mismas ganas de conocer el mismo lugar. Y es que saben que Lizzy Livers, viajar, yo pienso que es mucho más que cambiar de lugar.

0: es como descubrir que el mundo está lleno de personas, justamente culturas, idiomas, sabores y formas de vivir completamente diferentes a las nuestras, a las que estamos acostumbrados nosotros, a las que vemos todos los días. A veces justamente también un viaje en familia se convierte como en un libro lleno de anécdotas, ¿no? Que se cuentan durante años y que se guardan en nuestro corazón. Por supuesto que luego las risas en el camino y, ¿por qué no?, hasta los pleitos, ¿no?, durante el viaje, las fotos divertidas, la comida nueva y que hasta algunos no están acostumbrados y terminan en el viaje medio enfermos del estómago, pero bueno, luego se componen y siguen disfrutando al máximo. Y bueno, pues también ver que a unos les gusta una cosa, que a otros les gusta otra, y bueno, por supuesto que esta es parte de lo que es viajar y más viajar en familia. Cuando regresamos todos necesitamos siempre, ¿a poco no?, unas vacaciones de las vacaciones, porque siempre regresamos muy cansados. Así vayamos a la playa a descansar, cuando regresamos necesitamos vacaciones de las vacaciones. Obviamente, muchísimo más las mamis o las personas que se encargan justamente de regresan de vacaciones y ya saben, abrir las maletas y lavar esos cerros de ropa. Pero al final nadie nos quita la divertida del gran viaje. Y bueno, pues conforme también vamos creciendo, también llega la oportunidad de viajar por nuestra cuenta. Y aunque a veces podría darnos como un poquito de miedo salir de la comodidad de casa, a mí me pasó la primera vez que viajé a un país, fue a Canadá y fui sola y fue de verdad como si sentía miedito. Pero bueno, enfrentarse a lugares desconocidos o intentar entender otro idioma, que bueno, pues gracias a Dios yo sí sabía comunicarme en inglés, pero justamente ahí es donde nacen las mejores aventuras y por supuesto los mayores aprendizajes, porque cada viaje nos enseña algo nuevo, algo diferente y nos hace como que más independientes, más valientes y más abiertos, y justamente nos hace como que socializar de otra manera. Lo más bonito es que el mundo es tan pero tan grande, y ya lo estamos viendo, que siempre habrá un nuevo destino esperando por nosotros y no debemos de dejar esa oportunidad. Tú nunca dejes de imaginar, de ahorrar, por supuesto, de planear y de creer que un día podrías descubrir ese lugar que hoy solo conoces a través del internet, pero que definitivamente lo vas a poder lograr y vas a poder disfrutar de ese paisaje. También, por supuesto, cambian los viajes la manera en que nosotros vemos la vida. Y bueno, pues por si no te sabes todos los países del mundo, para que puedas escoger, aquí Jaco te los recuerda con esta canción.
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2: Estados Unidos, Canadá, México, Panamá, Haití, Jamaica, Perú, República Dominicana, Cuba, Caribe, Groenlandia, El Salvador, Puerto Rico, Colombia, Venezuela, Honduras, Guyana y siempre hay más. Guatemala, Bolivia, después Argentina, Ecuador, Chile, arriba Brasil.

0: Noruega y Suecia, Islandia, Finlandia, Alemania reunificada, Suiza, Australia, Checoslovaquia, Italia, Turquía y Grecia, Polonia, Rumania, Escocia, Albania, Irlanda, Rusia y Omán, Bulgaria, Arabia Saudita, Hungría, Chipre, Irak e Irán, y Siria, el Líbano, Israel, Jordania, el Yemen, Kuwait y Bahrein, Holanda, el Ducado y Bélgica, Portugal, Francia, Inglaterra y España. Pakistán, Birmania, Afganistán, Tailandia, Nepal y Bután, Cambuchea, Malasia, Bangladesh y Asia, China, Corea y Japón, Mongolia y Laos, el Tíbet, Indonesia, Islas Filipinas, Taiwán, Sri Lanka, Nueva Guinea, Sumatra, Nueva Zelanda, Borneo y Vietnam, el Túnez, Marruecos, Uganda, Angola, Zimbabue, Djibouti, Botswana, Mozambique, Zambia, Suazilandia, Gambia, la Guinea, Argelia y la Ghana, Burundi, Lesoto y Malawi, Togo, el Sahara español ya no está. Níger, Nigeria, Chad y Liberia, Egipto, Benín y Gabón. Tanzania, Somalia, Kenia y Mali, Sierra Leona y Argel. Dahomey, Namibia, Senegal, Libia, Camerún, Congo, Zaire, Etiopía, Guinea, Bissau, Madagascar, Ruanda, Mallorca, Caimán, Hong Kong, Abu Dhabi, Qatar, Yugoslavia, Creta, Mauritania y Transilvania, Mónaco, Liechtenstein, Malta, Palestina, Fiji, Australia y Sudán.
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4: ¡Ya vuelvo!

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6: Que sí. 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Y ahora sí, nosotros vamos a bailar al ritmo de Lara Campos con esta canción para seguir celebrando emocionados. ¡Todo tiene tambor!

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1: Lizzy Livers, el día de hoy les traigo una gran canción en el Rewind Hits, pero antes quiero agradecer muchísimo por todos sus mensajes a la línea Lizzy Livers 5579247383. Gracias por compartir a qué lugar del mundo te gustaría viajar. Es emocionante escuchar esas historias, bueno, leer esos mensajes y conocer esas historias de por qué y a dónde te gustaría ir. Así es que síguelo haciendo. 5579247383. Y como les decía, les traigo una gran canción del 2006 que por supuesto es de Shakira y que se llama Hips Don't Lie. Y bueno, es que esta canción se convirtió en una auténtica explosión mundial. O sea, de verdad que cuando salió conquistó así, pero muchísimos países, más de 50 países, y llegó a ser el número uno de la lista de Billboard Hot 100 en Estados Unidos y también en uno de los mayores éxitos, sin duda, en la carrera de Shakira. Aunque obviamente ha tenido un montón de éxitos, este es uno muy, pero muy especial, porque además, obviamente, sus ritmos latinos, pop y salsa, junto con ese inolvidable movimiento de caderas al bailarlo, Shakira, súper icónico de ella, hizo que prácticamente todo el mundo quisiera bailarla. Pero lo mejor de esto es que, ya saben, como siempre, después de muchos años, prácticamente 20, porque esta canción se estrenó en el 2006, la vuelven a traer, pero ahora, de verdad, en esta gran celebración. Y es que Shakira, como parte de la celebración del aniversario de sus discos más importantes, lanza esta nueva versión conocida como Anniversary Version, y junto a Ed Sheeran y a Adele, dando un sonido renovado sin perder la esencia que convirtió la canción totalmente en un clásico. Entonces ahora las nuevas generaciones podemos disfrutarla con artistas que actualmente escuchamos en esta gran colaboración, y me encanta, porque las buenas canciones son como leyendas que quedan y pasan por generaciones, pero además si las renuevas y le das su toquecito actual, bueno, pues definitivamente vuelven y vuelven a explotar. Así es que, ¿qué les parece si ahora vamos a escuchar esta nueva versión de Shakira, por supuesto, con Ed Sheeran y también con Adele? Y bueno, pues a disfrutar. Hips Don't Lie.

0: y emocionada porque el día de hoy está conmigo una gran actriz que de verdad ha hecho cosas súper bonitas y además brillan sus ojos. Ella es Axaí Vizcaíno. ¿Cómo estás?
1: Muy bien, ¿y usted?
0: Muy, muy bien, pero nada más dime tú, Lizzy Rocks. Muy bien, te veo que te educaron muy bien, como a todos nosotros de pronto hablarle de usted a las personas, pero siéntate en confianza. Oye, estoy muy contenta de que estés aquí conmigo para compartir pues un poco del camino que has recorrido como actriz. Cuéntame, ¿cuántos años tienes?
1: 12.
0: ¿Y a qué edad empezaste a realizar producciones o participaciones?
1: A los 8.
0: ¿A los 8?
1: Sí.
0: ¿Cuál fue tu primer participación?
1: Mi primer participación fue en una película que se llama Mi maestra se comió a mi mejor amigo.
0: ¡Wow! Mi maestra se comió a mi mejor amigo.
1: Es muy raro.
0: ¿Y cómo era tu personaje?
1: Pues en realidad no fue un personaje muy importante, pero de ahí empecé a sacar más proyectos y así.
0: Te empezaron a ver y empezaste a prepararte también.
1: Sí.
0: Y, oye, está padrísimo. También sé que por ahí en el 2024 salió la película de El Laboratorio Mágico, sí, que podemos ver en Prime, ¿cierto?
1: Sí, cierto.
0: Cuéntanos un poquito de qué se trata, cuéntanos.
1: Bueno, pues la película está basada en los valores hacia los niños. La verdad me gusta mucho y pues la historia comienza con una chica que es como científica, más o menos así. Ajá. Y ella crea gomitas para los de los valores. Entonces un día llega Tino, que es uno de los personajes principales, con un problema sobre la amistad y así. Entonces él y Pauli le dan una gomita para que aprenda lo de los valores y así.
0: Oh, oye, eso está muy bonito. ¿Y para ti en tu vida cuáles son los principales valores?
1: La honestidad, el respeto, el amor, la amistad y pues muchos otros. La verdad es que los valores son muy importantes.
0: ¿Por qué consideras que son importantes? ¿Para qué crees que nos sirven los valores?
1: Pues los valores sirven para no tener más problemas en la vida, para aprender a respetar y así.
0: Yo considero que los valores sirven para ser una buena persona.
1: Así también eso.
0: A mí me encanta porque yo creo que venimos a este mundo a ser felices y la única manera en la que podemos ser felices es siendo buenas personas. No puedo yo imaginar, ¿tú puedes imaginar una persona mala que sea feliz?
1: No.
0: No. Oye, pero qué bonito el tema de esta película, El Laboratorio Mágico, que me comentas, y vamos a invitar a todos los Lizzy Livers para que vayan a verla. Y por supuesto, yo este dominguito me la voy a echar completita con palomitas y todo, sí, para disfrutarla muchísimo. Y bueno, cuéntame, también participaste en Lotería del Crimen, sí, en 2022. ¿Cómo fue tu participación?
1: Sí, bueno, pues mi participación fue Julieta Grajales de Chiquita, la actriz principal de Chiquita.
0: Ajá.
1: En la escena donde pues ya matan a sus padres, porque de eso se trata, matan a sus padres y ella decide ser detective para saber quién hizo eso a sus padres.
0: Ok, ¿cómo te sentiste tú de estar participando en una historia pues un poco fuerte, triste? ¿Te prepararon de alguna manera?
1: Ay, pues la verdad fue muy chistoso porque ya en la escena, para empezar, el director no quería que fuera como muy sangrienta, digamos.
0: Violenta.
1: Así, ajá. Ajá, violenta. Y ya al final yo le dije a mi mamá, mamá, yo pensé que iba a salir sangre o algo así. Y mi mamá me dice, ¿y por qué quieres que salga eso? Y yo le dije, bueno, es que yo pensé que iba a ser así. Y pues ya fue muy chistoso. La verdad es que a mí se me hizo un poco divertido y también triste por la historia y así.
0: Bueno, hay muchas maneras de reflejar los sucesos, las experiencias que se viven en una producción, incluso sin que se necesiten ver en detalle, y estoy segura de que esto ya ha sido todo un aprendizaje para ti. Platícame, ¿cuál es la actriz o el actor que más admiras?
1: ¿Qué más admiro? Bueno, ese actor y es Pedro Pascal. La verdad es que es uno de mis actores favoritos. Me gusta mucho su actuación y así.
0: Oye, ¿alguna experiencia divertida? ¿Algo así que recuerdes muy bien de alguno de los proyectos donde has participado?
1: Pues sería El Laboratorio Mágico. La verdad es que fue muy divertido, muy colorido. Me gustó mucho la historia y cómo quieren enseñar valores a los niños. La verdad es que ha sido mi proyecto favorito.
0: Yo siempre voy a ser fan de los proyectos donde traten de inculcar valores a los niños. niños donde traten de dejar en su corazón plasmada una semillita de bondad, una semillita que les haga crecer, que les haga vivir en paz y ser más felices. Así es que me encanta, para que vayan a ver El Laboratorio Mágico en Prime, no se lo pierdan. Y por último, regálame un consejo para todos los niños y niñas que te ven, así como tus compañeras en la escuela, y que quieren lograr algún sueño, no necesariamente una de la actuación o de canto, baile, sino cualquier deportista, cualquier sueño que quieran lograr. ¿Qué les dirías? ¿Qué les aconsejarías?
1: Yo les diría que nunca se rindan, que puede llegar a ser difícil en alguna parte, pero que se puede lograr con mucho esfuerzo y esperanza.
0: Mucha esperanza. Yo creo que es algo bien bonito que nunca mis invitados me habían mencionado, con mucha fe, con mucha esperanza. Creo que no debemos de perderla en nuestro corazón. Oye, ¿cuál es tu canción favorita?
1: Mi canción favorita, es que tengo muchas.
0: La que, así, la primera que se te venga a la mente.
1: Una de Blackpink, cualquiera.
0: Ok, cualquiera. How you like that?
1: Sí.
0: Ok, perfecto. Vamos a escuchar How You Like That de Blackpink.

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1: ¡Wow! 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

A veces no nos damos cuenta del poder que tienen nuestras palabras. Y un comentario que para nosotros puede ser pequeño o sin importancia, para alguien más puede quedarse en su corazón durante mucho tiempo. Por eso, antes de hablar, vale la pena preguntarnos, ¿lo que voy a decir ayuda, inspira o hace sentir mejor a esta persona? Si la respuesta es no, quizá lo más valioso sea guardar silencio. Nadie conoce por completo la historia, las luchas o los sentimientos de los demás. No tenemos derecho a definir a una persona por su apariencia, por sus errores o por lo que creemos saber de ella. En cambio, sí tenemos la oportunidad de regalar una sonrisa, un cumplido sincero, una palabra de ánimo o un gesto de respeto. Nunca subestimes el impacto que puede tener una frase amable. Hoy te invito a que uses las palabras para construir, nunca para destruir, porque una sola frase puede cambiar el mundo del día de alguien y en ocasiones hasta cambiar su vida. Que cuando las personas se crucen contigo, se lleven un motivo para sonreír, para creer un poquito más en ellas mismas y para recordar que todavía existen personas que eligen la amabilidad por encima de la crítica. Y no lo olvides, la luz que llevas dentro brilla en el presente. Llega casi el momento de despedirnos, pero ¿saben qué? El día de hoy quiero decirles algo muy, pero muy importante, algo que de verdad agradezco con todo mi corazón, y es que el día de hoy, hace un año, comenzó un gran equipo de trabajo. Tony Montoya, mi productor, se integró a la producción de Lizzy Rocks en Nexa y estoy muy emocionada porque hemos hecho un gran equipo, porque nos comunicamos súper bonito, porque tenemos y vamos hacia el mismo rumbo y de verdad que hemos logrado cosas increíbles, por supuesto gracias al apoyo de toda la gente, de todos nuestros radioescuchas que siempre está ahí. Así es que muchas gracias, Tony, no podía dejar de mencionarlo en este día tan especial, un año ya siendo equipo, trabajando juntos y por supuesto latiendo en el mismo corazón hacia los mensajes y el contenido que queremos darle a todas las familias que nos escuchan a través de Lizzy Rocks en Nexa. Así es que gracias, de verdad, muchas gracias. Y bueno, mis queridos Lizzy Livers, otros que están cumpliendo un gran aniversario, a quien les quiero mandar un abrazo a cada uno, son a los Exa Rebeldes. Están cumpliendo su gran aniversario, por supuesto, de este club padrísimo de los Exa Rebeldes, siempre apoyando todos los programas, el contenido, a los locutores, por supuesto, a los conductores de Exa FM. Muchas gracias, pero más allá de eso, gracias por sus palabras, por sus mensajes, por su cariño, por su presencia, por su tiempo, por su unión y por ese equipo tan bonito que han hecho. Yo en lo personal los quiero muchísimo y valoro que desde el día uno, de verdad, desde el día uno, hace año y medio que comenzó el programa, siempre han estado ahí presentes los Exa Rebeldes con sus mensajes de apoyo y cariño. Así es que a seguir creciendo ese club de Exa Rebeldes en toda la República Mexicana, por supuesto, y fuera de ella también, y que cada día sean más personas que vibran al latido de nuestras voces, de nuestro amor, de nuestro cariño y de todos esos mensajes que salen de nuestro corazón y queremos enviar a todos nuestros radioescuchas. Muchísimas felicidades, de verdad, y de todo corazón a todos nuestros radioescuchas. Y en la sección de cumpleañeros, claro que sí, en julio cumplen muchas personas queridas por mí, pero también muchas personas queridas por ti. Así es que, ¿qué te parece si comenzamos con las felicitaciones? Una especial para Yari VK, que mañana es su cumpleaños. Muchísimas felicidades, amigos. Espero que te la pases increíble desde otra dimensión, siempre festejando y siempre celebrando. También una felicitación adelantada, pero muy especial, por supuesto que sí, a mi hermano Checo, que el 15 de julio cumple años. Que la pases increíble. Te amo con todo mi corazón y gracias por siempre estar ahí y ser el número uno, así, fan de Lizzy Rocks, que siempre me apoya y sobre todo que tiene fe y cree en mí. Así es que muchas felicidades. Y a ti que estás celebrando algo especial en tu familia, a ti que estás celebrando un cumpleaños, un aniversario, una graduación, muchísimas felicidades. Y estas son las mañanitas Lizzy Rockera.

0: muchas felicidades a todos y ahora sí llegó el momento de despedirme, pero por supuesto no sin antes agradecer a todo el equipo que hace posible Lizzy Rocks en EXA, comenzando por supuesto con mi productor que hoy cumple un año, cumplimos un año de aniversario de trabajar juntos él y yo, y bueno, obviamente con todo este hermoso equipo, Tony Montoya, te mando un abrazo, también por supuesto un saludo y agradecimiento a el equipo de producción, Elías, Oscar y Levi en los controles siempre, Monse en los teléfonos, Mariana, Steph, Frida, Oscar y Abraham en las redes sociales, a Pato Navarro en el podcast y Er Jiménez en la edición. Somos un gran equipo, muchísimas gracias, gracias a ti que te conectas con nosotros todos los sábados y bueno, pues que tengas una excelente semana, que mañana a que sí, como dice Belinda, gane México, a que sí gana, y bueno, por supuesto, ganando como siempre, nosotros nos despedimos, pero nos escuchamos el próximo sábado, no te olvides, por supuesto, de ir al podcast Lizzy Rocks en EXA si te perdiste un pedacito o quieres volver a escuchar todo el programa, bueno, pues en Spotify lo encuentras, y bueno, pasa una excelente semana, disfruta mucho, mañana el partido, yo soy Lizzy Rocks, y tú eres mi Lizzy Liver.
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2: 9:33.
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1: 952.

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1: Las 10 en punto.
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1: 10:37.
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Quiero que los amo, gracias por estar aquí, de verdad. Para mí es bien importante que estén aquí, cada uno de ustedes significa mucho para mí. Así que vamos para la foto, vengan para acá, métase todo el mundo, todo el corillo, vamos. 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

0: si andan borracho, qué bueno, me ayuda.
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2: Doce ocho.

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2: Hola, ¿qué tal? ¿Cómo están? ¿Cómo les amanece este sabadirri sabrosón aquí a través de La Garra
1: en Exa?
2: Con lo mejor de la semana. Ya saben que este horario es el horario donde se presenta toda la carnita de lo mejor de la semana de La Garra en Exa. Así es que, ¿cómo están? Bienvenidos. Quédense con nosotros dos horas. Ale Garibay, vas a ir.
1: ¿Qué tal? Claro que sí voy a ir, pero soy Isisidra Garibay, acuérdate.
2: Ay, perdón, todavía eres Isisidra.
1: Isisidra.
2: Ajá, es que se llama como pregunta, Isisidra.
1: ¿Alguien se llama como pregunta igual que yo? Isisidra.
2: ¿Cómo? O sea, si te llamaras como antes, como pregunta, ¿cómo sería? Alejandra Garibay.
1: Alejandra.
2: Alejandra.
1: Ajá, Alejandra.
2: Alejandra. No, ¿cómo es pregunta? Alejandra.
1: Alejandra.
2: Alejandra. Alejandra.
1: Y eres Isisidra. Isisidra.
2: Te oye mejor Isisidra.
1: Sí, tu
2: en
1: padre.
2: Pregunta. Bueno, oye, traemos lo mejor de la semana.
1: Sí, estamos muy contentos, estamos muy felices, ya a punto de arrancar para que ustedes revivan lo que hicimos y platicamos por acá en La Garra en Exa.
2: Y también para ir agarrando pila, porque mañana. ¡México! ¡México! ¡México! ¡México! Bueno, mientras seguimos con las porras, vamos a lo mejor de La Garra y regresamos después de esto. ¡México! ¡México! ¡México!
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1: Muy buena idea de Garibay, Basir.
2: Muchas gracias, Ibasir.
1: ¿Sí, Basir?
2: ¿Cómo me ven? Sí, más o menos le echo coco.
1: Y de repente se le prende el foco a Garibay, muy bien.
2: Gracias.
1: Oye, bueno, seguimos con el Chantal del día de hoy. Mascotas traviesas, ¿verdad? Dice por acá, ¡Díaz!
2: ¡Díaz!
1: Papazones de melones y mamazona de melona.
2: A ver.
1: Yo tengo perros y peces.
2: Ajá.
1: En una ocasión... no estaba mi caracol, el güey se salió de la pecera y allá andábamos buscando al Kevin, se llama Kevin el caracol, y quedó atrapado entre los libros, cayó al mueble y se rompió el caparazón.
2: No.
1: Y su cancha y se quedó ya ahí en los libros de ese mueble. Ay, pobre.
2: Ay, no.
1: Pensamos que estaba muerto, pero no, nos duró como un año más.
2: Ay,
1: mira, qué bonito ese caracol.
2: Y aparte me encantó que dice, en una ocasión encontraba a mi caracol, el güey se salió.
1: El güey salió, el maldito Kevin. No espantes, no asustes tú, ay, me asusta.
2: No asustes, no corras, no empujes.
1: Ajá, y llega alguien y de repente me agarran por atrás. ¡Mande!
2: Estás viendo que ya no sabe qué hicimos.
1: También en una ocasión mi perrita esculcó la bolsa de mi mujer y se comió todo lo que encontró.
2: ¿Sí?
1: Rubor, labial, ¿qué? Pastillas de la A de miel. ¿Qué es eso? De las A de miel.
2: Ajá.
1: No sé cuál es.
2: Sí, pues una marca.
1: Ah, bueno. Y también se echó su omeprazol por aquello de la acidez.
2: No manches.
1: Me digo,
2: perro. Es que aparte imagínate que ves que se comió el labial. Aparte luego no les hace nada.
1: ¿Pero a qué les sabrá el labial?
2: Como de chocolate. Guácala, como mantequilla.
1: Guácala. Guácala de pollo.
2: Bueno.
1: Yo de repente cuando me pinto los labios que me como tantito, ajá, sabe bien feo.
2: Sí. ¿Ah? Sí te notan así luego que te sales de la rayita un poco.
1: ¡Mande!
3: ¡Día! Del día de hoy. Fíjense que yo tengo un perro toto desde hace 7 años. Pero mi hermana.
1: Perro tototo, dijo, ¿eh?
3: Mi hermana, al mismo tiempo. Adoptó una perrita salchicha. Y ella siempre ha sido muy chiqueada, demasiado. Entonces, pero cuando estaba más chiquita, un día la dejaron en la casa y alguien dejó el baño abierto. Ay, sacó todos los papeles del baño, todos, pero haz de cuenta que yo no sé qué hizo, pero te lo juro que pareció como si los hubiera agarrado y los hubiera embarrado en todas las paredes, así, fum, fue, no. Fue un asco. Asquerosidad.
1: ¿Qué
3: así
1: les pasa a los
3: todos
1: perros?
3: Todos los papeles del baño, todos sucios y embarrados en las paredes.
1: O sea,
2: ya
1: yo creo que
2: cómo.
1: En el planeta de los perros los han de enseñar a hacer desorden. O sea, hoy vamos a tener la clase de cómo echar a perder un sillón.
2: Ajá.
1: ¿No? Ya te enseñan desde cómo desbaratarlo, muerde, cómo sacarle todo.
2: Ajá. Los zapatos.
1: Ajá, el otro día, hoy vamos a aprender a romper una chancla de plástico. No sé cómo le vas a hacer, pero la vas a romper.
2: Ajá.
1: Y todo aprenden.
2: Sí, aprenden muy bien.
1: Ya nos los mandan del planeta de los perros bien entrenados para desmadrar todo.
3: ¿Cómo lo hizo? No tengo idea. Pero es una pesadilla. Bueno, fue una pesadilla. Pero ya ahorita ya está más mayorcita, ya es más tranquila, pero súper chiqueadísima. Bonito día. Ay, por cierto, estoy formada para los de Matilda. Por favor, por favor, por favor.
2: Gracias.
1: ¿Estás formada? ¿Dónde está la fila?
2: Ahí.
4: Atrás
2: de la chancla y el banquito. Buenos días, amigo
4: Javier, para saludarlos.
2: ¡Javi,
4: ¿cómo estamos, Alecita bonita, Basir?
2: ¡Hola!
4: Garrita, amiguito.
1: ¡Hola!
4: ¡Vuelve!
1: ¡Mande!
4: ¿Qué tal?
2: ¡Qué gusto!
4: Pues participando con el hashtag del día de hoy.
1: A ver.
4: Ah, que las mascotas.
1: ¿Qué crees que mascota tenga Javisías?
2: Ah, yo creo que tiene... un pony.
1: Yo creo que tiene un ratoncito blanco.
2: ¡Ah, sí!
1: Y lo pone y camina entre sus brazos. A ver, vamos a ver.
4: Pues acá mi perrita llamada Lola. No, es un amor esa Lola. Nomás que cuando se le pone... aguas.
1: ¿Qué se
4: resulta
1: le pone?
4: Que ahora que nos fuimos
2: aguas
4: a la playa, pues queríamos algo diferente, ¿no? Para andar visitando las playas y pues no agarramos hotel. Mi esposa rentó un Airbnb muy bonito, muy todo de lujo y todo.
1: Ajá.
4: Alfombras, muebles, todo.
1: ¡Ya me imagino! No. La perrita Lola desbarató algo de la casa del Airbnb.
2: De lujo.
4: Pues todo muy bien. Todo muy bien, pero ya para venirnos,
1: ajá,
4: a la hora de subir todo el carro,
1: ajá,
4: pues ya subimos, tenemos 3 perritos,
1: ajá,
4: 2 y esa Lolita, Pues que se baja la Lola, que se mete por última vez al departamento y pues ya veníamos ya bien conchas acá, llegando aquí a Guadalajara. Le habla la persona, la que hacía los departamentos ahí donde nos quedamos.
1: Ajá.
4: Y la que le rentó, pues más bien, el departamento de mi esposa. Y él dice que la persona que limpia.
1: ¿Qué le dijo?
4: Le reportó que la Lola se metió a firmar en una de las alfombras.
2: Sí.
4: Hija de su Lola. Nos salió más cara la lavada del tapete que la estancia ahí en el departamento.
1: Ay, luego ya me imagino la de esta de Lola.
2: No, y aparte muchos ponen que no se aceptan mascotas y uno los mete de contrabando y eso está peor.
1: Ajá, porque ni modo que le digas, ay, que fui yo. Ajá.
4: A ver cuándo volvemos a llevar a Lola de vacaciones.
1: Ajá.
4: Pues ahí está mi aporte, amiguito, su amigo Javi Díaz. Un abrazo, cuídense.
1: Gracias.
4: Mucho. Y ¡viva México!
2: ¡Ay, Javi!
1: ¡Claro que viva extrañamos. México, cañones! Ajá. Otro, nos vamos ya con queso los tamales. Dice la siguiente, Alegre Bay.
2: La mascota más bonita es el ave que tiene Ale en su casa.
1: Ay,
2: la otra vez vi una historia de ella donde estaba Ale toda preciosa con sus lentes y su pajarito arriba de su cabeza. Ja, ja, ja, me encantan. Por cierto, las aves no son animales, dice el tío Tun. Ajá. De parte de César.
1: Oye, es que Ale, para los que no sepan, Ale y Jabón tienen un halcón chiquito.
2: Un halconcito.
1: ¿Qué raza es?
2: Es un cernícalo.
1: ¿Por qué me dice así?
2: ¿Qué?
1: ¿Cómo yo qué culpa tengo?
2: Un cernícalo.
1: Ah, ¿por qué me dices así?
2: ¿Pero qué tiene que, con qué lo comparas?
1: ¡Ah, ya le estoy jugando!
2: Es que no entendí.
1: Ay, pues no sabes los juegos desde Guadalajara.
2: Bueno, ahí es un cernícalo pequeñito y está hermoso mi Horus.
1: Oye, pero sí es cierto, su pájaro que tienen ahí.
2: Nunca lo subo, pero ese día estaba volteado.
1: Pero, hazte cuenta, llegas a la casa y solo se te para en la cabeza.
2: Si le caes bien.
1: Ah, pues a mí se me paraba todo el... ¡Mande!
2: El pajarito.
1: Ahorita regresamos aquí en La Garra.

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1: Ya llegó, ya está aquí uno de los más famosos del mundo. Hoy tenemos un invitado nuevo.
2: Así es.
1: Nuevo de paquete.
2: No, hombre. Creo
1: sin que... una patinada de mosca.
3: No, hombre, gracias.
1: Bueno, ya se te ven algunas.
3: Bueno, ya.
2: Como que sí le han dado varias, ¿no?
1: Ya se te ven dos, tres rayones ahí.
3: Sí, ya, ya, bueno, ajá. Los años ya.
1: Como dice
3: ya,
1: el perro.
3: Ya pasó como semi.
1: Como dice el perro Guarumo, todavía tienes cachitos buenos. Sí,
3: pero con una polish, sale, con una, ajá, una polita.
2: Ah, sale, una polita.
1: Con sí, eso. Sí. Oye, pues está con nosotros Sergio Medina, DOM, que es maestro en recursos humanos y actualmente director general de DOM Recursos Humanos, que el día de hoy el tema que viene a platicar con nosotros es tipos de incapacidades laborales.
3: Es correcto.
2: O sea, ¿no estás hablando de que la gente está pidiendo más incapacidades ahora porque se va a ver el fútbol o qué?
3: Sí, existe la posibilidad de que hoy es más fácil que te incapacites para ver el seguro, el partido de fútbol.
1: Lo bueno es que el siguiente es en domingo y no hay bronca, ¿no?
2: Sí, no, claro, no, pues el lunes.
3: Se va a ver bronca el lunes, pues, porque...
1: Ah, claro. Sí, sí, sí. Pues se sí. Van a reportar enfermos
3: se
1: el
3: van
1: lunes.
3: A reportar. Fíjate que ayer, ahora que fue el partido del martes, que estuvo muy bueno, por cierto, ajá, platicaba con algunas empresas y me decía, es que todo el mundo anda enfiestado.
2: Sí, claro.
3: Todo el mundo anda enfiestado, o sea, o andan desvelados, o
2: crudos.
3: O crudos. Y es muy fácil reportarte incapacitado o reportarte enfermo.
1: Pero ahí es donde entra el tema de hoy, porque una cosa es que hables y digas, oye, me siento mal. Espérate, pues es tu bronca, ¿no? Pero legalmente, pues tienes que venir a trabajar. Sí. A menos de que el Seguro Social te dé una incapacidad.
3: Sí,
1: para lo cual tienes que ir al Seguro Social y que te atiendan y te revisen y demás.
3: Es un proceso porque al final de cuentas el empleado tiene la responsabilidad de ir directamente al Seguro Social y que el Seguro Social emita como tal un documento que es la famosa incapacidad, en donde faculta al empleado para ausentarse como un permiso de enfermedad en el tiempo, para que le dé un tiempo necesario para que en teoría y en la práctica se pueda recuperar. Hay diferentes tipos de incapacidades, puede ser la de enfermedad general, hay unas incapacidades que puede ser por riesgo de trabajo. Aquí hay algo muy interesante que la gente a veces no sabe, el Seguro Social te cubre una parte de incapacidad cuando es por trayecto, es decir, desde el momento en que tú sales de tu casa y vas rumbo a tu trabajo, y si en ese trayecto, en ese tiempo existe un accidente, se considera como una incapacidad en trayecto. Igual, cuando sales de tu casa y vas, bueno, del trabajo y vas rumbo a tu casa, y si, porque ojalá nunca hay que tocar madera.
2: Claro.
3: Existe un percance, se considera como una incapacidad por trayecto de trabajo.
1: Es laboral también.
3: Sí, claro. Y la tercera incapacidad, que es la más común, es la cuando es por embarazo o lactancia. Es decir, cuando la mujer está embarazada, requiere un periodo de seguros de incapacidad, que es de 84 días.
1: Oye, y por ejemplo, vamos a suponer, yo pues trabajo en esta empresa, pues soy locutor.
3: Claro.
1: Yo lo único que tengo que hacer aquí es hablar. ¿Y qué pasa si me lastimo un brazo?
3: Se considera como accidente de trabajo, porque ocurrió dentro de las instalaciones. O sea,
1: pero si fue en mi casa.
3: Ahí tendría que entrar el Seguro Social a dictaminar. Uh-huh. Porque si, fíjate que es un buen punto, si tú entras a las 9 y el accidente pasó a las 6:30... No, es que se califica como enfermedad general.
1: Ah,
3: no,
1: ¿sí?
3: No se califica como riesgo, porque o en trayecto, pues.
2: Sí, riesgo laboral.
1: Pero a lo que me refiero es que, por ejemplo, mi arma de trabajo aquí es mi voz. Ah. Pero si me lastimé un pie, pues, yo puedo estar sentado todo el día aquí hablando y no tengo por qué dejar de trabajar.
3: En teoría sí tendrás que dejar de trabajar.
1: Ah, ¿sí?
3: Sí, porque incluso si esta empresa te recibe con una incapacidad, corre el riesgo de que puede ser sancionada por el Seguro Social, porque en teoría no puedes trabajar. O sea, no puedes.
2: Pero imagínate. Aparte, y eso, y está interesante porque si haces por decir home office o lo que tú quieras, no puedes ni siquiera mandar correos, ¿verdad? O sea, realmente, o sea, en teoría, como dices tú, lo que tendría que ser es que realmente no trabajas.
3: En teoría.
2: O sea, no mandas un correo.
1: Si
2: no
1: te dan la incapacidad es para que descanses.
3: Es correcto.
1: Para que te quedes en reposo.
3: Para que te recuperes. Ajá. Técnicamente es para que te recuperes y sigas el tratamiento que el médico del Seguro Social te dio. Y ellos proyectan un cierto tiempo en el cual, de acuerdo a la enfermedad que tú tienes, es como que te puedes recuperar. Es decir, te doy incapacidad por 5 días, por 3 días, por 4 días.
1: Ahora, ¿y la incapacidad a un empleado, le sigue pagando el seguro? ¿Cómo se llama?
3: El patrón.
1: El patrón.
3: Cuando es por riesgo de trabajo, el seguro lo paga desde el día número uno. O sea, desde el día uno, si tú ganas 10 pesos, el seguro social te paga los 10 pesos.
1: Ok.
3: Bueno, en el seguro vas a medicina del trabajo, porque en el seguro social hay opción medicina del trabajo, y ellos te emiten una constancia donde tú vas y cobras. Cuando es una enfermedad general, el seguro social te dice, yo te pago a partir del cuarto día. Es decir, el día 1, el día 2 y el día 3 no se pagan. A partir del cuarto día yo te pago, pero te pago el 60% de tu salario. Si ganas 10 pesos, el seguro social te paga 6 pesos de esos días, en el tiempo que esté. Obviamente hay tiempos límites, pues, o sea, hay ciertos número de tiempos para que el seguro te pueda estar pagando. Aquí la responsabilidad del patrón es dar de alta al empleado inmediatamente cuando entra, precisamente para que se pueda cubrir esta situación. Uh-huh. Digamos que esa es en la teoría el deber ser. Y ahora lo que platicábamos ahorita de lo que ya está sucediendo, ¿no? De cómo ya hoy, incluso hay incapacidades en internet, tú las puedes googlear.
1: No.
3: Sí, claro, ya.
1: ¿Le imprimes y ya o qué?
3: Pues nomás la cambias.
2: Le cambias ahí.
3: Le cambias las fechas y...
1: Oye, pero ¿qué no revisa esos recursos humanos?
3: Sí. Es que ahí ya cuando recursos humanos se convierte en el personaje malo de la obra, porque como lo revisa y como lo verifica, pues te das cuenta que está adulterado.
1: Y puedes hablar inclusive al Seguro Social para decir, sí, oye, ¿es cierto que el código tal, sí, el folio tal es de fulano de tal y está mal?
3: Sí. Sí, el Seguro Social te emite una constancia. Y efectivamente, así como lo dices, hay un folio el cual se tiene que validar. ¿La empresa está facultada? Sí, porque al final de cuentas es una comunión entre Seguro Social y empresa para que esto sea correcto. Porque al final de cuentas, por lo que el Seguro Social no quiere estar emitiendo incapacidades porque es dinero que está dando, ¿no? Y la empresa lo que quiere es cuidar a sus empleados para que no tengan tantas enfermedades porque es una persona que no está. Supongamos que tú te incapacitas por 5 días, tú le dejas toda la chamba.
2: No, dale, tendrías que poner a alguien más que lo haga y pagas doble, por así
3: exactamente
2: decirlo.
3: Exactamente, ahí es donde se duplican los costos y ya te ves en la necesidad de tener otra persona que aumenta los costos y se convierte en un problema.
1: Oye, ahorita que llegaste aquí a la cabina que estábamos platicando fuera del aire, dijiste que hay gente tan transa que se dedica a vivir de las incapacidades. ¿Eso es cierto?
3: Muy cierto.
1: No.
3: Sí, hay gente que entra. O sea, está muy estudiado el tema, pues. Hay gente que entra, tienes que cumplir 4 semanas de trabajo. 4 semanas de trabajo para que ya pueda. Y en ese momento se incapacitan. Me caí, me resbalé.
1: 4 semanas de trabajo y al mes ya estoy enfermo.
3: Ya estoy fuera. Y hay gente que ha pasado hasta 6 meses sin trabajar, cobrando.
1: Estando incapacidad.
3: Sí, claro, es una incapacidad y ahí el que sufre la carga de dinero, por llamarlo así, es el Seguro Social, porque tiene que pagar. Y el que sufre la parte operativa o llamar la parte de la operación o la ejecución del día a día en la empresa, pues es el patrón.
1: Pero ahí el patrón ya no paga al empleado. Ya esos días de incapacidad que está pagando el seguro, el empleado.
3: Si es por riesgo de trabajo, no los paga.
1: Ya deja
3: de pagar. Pero es una posición que es un asiento vacío que tienes, uh-huh, que no puedes cubrir.
1: Y no puedes suplirlo de que voy sí a correr lo esto. Pero no puedes decir voy a correr este y ya contrato otro.
3: No puedes.
1: Porque tu trabajo está seguro en la empresa.
2: Mientras estés incapacitado.
3: Mientras estés incapacitado, sí.
2: Oye, y por ejemplo, que fue mucho lo que pasó incluso en pandemia, que mucha gente no podía ir a trabajar, pero tampoco los podían correr.
3: Bueno, es que la pandemia los cambió todo, pues. O sea, ya después de lo que pasó con la pandemia, incluso sale la reforma hoy ya se conoce como ley de teletrabajo, en donde precisamente se empezó a regular todo ese tipo de situaciones, pues. Porque si era un vacío legal o era una ambigüedad, porque imagínate que te caes en tu casa.
1: Ajá.
3: Y es así como...
1: Pues estoy haciendo home office.
3: Estoy haciendo home office. Entonces, en teoría, tu casa se convierte en una extensión del trabajo.
1: Exacto.
3: Entonces, se convierte en un riesgo de trabajo.
2: Sí.
1: Oye, ¿entiendes? Vamos a ir a un corte, si nos lo permites, si y ahorita regresamos para todos los que nos están escuchando y no anden inventando de hacer sus, ¿cómo se llaman? Justificantes piratas de internet. Porque pueden hablar seguro y preguntan a ver si es cierto. Y eso ya sale peor, ¿no? El quemadón que te pones con la empresa.
2: No, claro, pues sí.
1: Y entonces ahí sí ya te pueden correr. Pero ahorita regresamos con más aquí a través de La Garra.
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1: Ya regresamos, damas y caballeros, el día de hoy con nuestro invitado especial, Sergio Medina Dom. Sí es Dom, ¿verdad?
2: Así es.
1: ¿No eres como Mario Dom?
2: No, él copió el nombre.
1: Oye, y sí. Aparte, pues tú eres maestro en recursos humanos.
2: Así es.
1: ¿Se estudia para eso? Para
2: claro.
1: Tener una
3: claro.
1: ¿Licenciatura en recursos humanos se llama o cómo?
2: Yo ya estoy viejo, pues. Yo nomás antes había psicología y administración. Ajá. Pero ya hace tiempo la Universidad de Guadalajara abrió la carrera como tal de licenciatura en recursos humanos.
1: ¡Wow! Esa no la conocía.
2: Es nueva. Bueno, no tan nueva, pero ya tiene algunos añitos, pero la UDG es una de las...
1: Te enseñan las tranzas de la gente.
3: No, pues las ocurrencias, porque lo que nos has platicado es de neta.
2: Sí, ajá. Sí.
1: Oye, nos llegó una pregunta por parte del auditorio.
3: Mira, tengo por acá un mensaje, dice: aquí donde trabajo existe el servicio de transporte de personal por parte de la misma empresa. Muy padre, ¿no?
2: Sí.
3: Y resulta que el chofer del minibús se incapacita con cualquier pretexto. Es la tercera vez y las toma por mucho tiempo. En esta ocasión lleva 3 meses incapacitado, según
1: ¡no
3: él!
1: Manches.
3: Porque al bajarse del mismo minibús que maneja, se resbaló y se golpeó el hombro. Entonces, se dañó el manguito rotador del hombro y ya lleva todo ese tiempo sin trabajar y comprobando completo porque es riesgo de trabajo. Y cobrando completo, perdón, porque riesgo de trabajo. La anterior se aventó como 4 meses porque se cayó de la moto de camino al trabajo y también lo metió como riesgo de trabajo. Todos pensamos que es pura tranza del fulano, pero mal por aquí, porque aquí lo toleran. Y lo peor es que a la gente tienen que trasladarse en transporte público porque no ponen a nadie a cubrirlo. Es increíble. Y participa por los boletos de la premier.
1: A ver, no, pues yo creo que ese es de los vividores que dices tú del seguro social, ¿no?
2: Sí, ahí en este caso la empresa tendría que ir al seguro social. Uh-huh. Haces un documento así a la antigüita, por este medio solicito que me dé un informe
3: del manguito rotador del hombro izquierdo.
2: Exactamente, del manguito rotador. Ajá. ¿Cuánto tiempo lo proyecta?
1: ¿Lo incapacitaron?
2: Sí, claro, o es... ¿Y por qué mejor no lo opera, pues? ¿No? O sea...
1: Ándale, vamos operando.
2: O sea...
1: Le vamos a quitar el brazo, ¿verdad? Y le vamos a poner uno de fierro. Ahí verás.
2: Tratas de presionar al seguro.
1: No, mira, ya me aliviané, ya ahorita.
3: Pero
1: ya
3: es que
1: estoy
3: eso
1: bien.
3: Tiene sentido, ¿eh? O sea, de que, oye, ya te van a quitar el hombro porque, pues, si no se arregla, ya no sirve. Entonces te van a poner un fierro y decir, ah, no, espérate, ya voy a.
1: No, ya estoy haciendo.
2: Exacto, ya. ¿Qué quieres? Ya empezó.
3: Ya empezó
2: a mejorar.
1: Ajá. ¿Qué crees? Que hoy amanecí muy bien.
3: Ajá.
1: Ya está limpio mi camión para irme a trabajar.
2: Sí, pero sí sucede. Sí sucede ese tipo de situaciones en este tema de las incapacidades, en donde pues es una prestación que te cuesta a ti como empleado porque te lo descuentan. Es una prestación que también cuesta. Y lo correcto es hacer el uso adecuado como tal.
1: Claro, y aparte el seguro social está para cuando de veras lo usas, lo necesites, ¿no?
2: Sí.
1: Imagínate que de repente tú estás empleado y te vas en tus vacaciones a Vallarta y en Vallarta te resbalas en la alberca, te caes y te rompes una pierna o lo que sea. Tienes un seguro social que te va a ayudar y que te va a sacar del problema. Sí, ya veremos acá.
2: Ese es un buen punto, porque en teoría, aunque tú estás de vacaciones, técnicamente estás trabajando con un permiso.
1: Uh-huh.
2: Y si te pasa algo en tus vacaciones, puedes ir al seguro social y te metes en capacidad y no pasa nada.
1: Pero independientemente de la incapacidad, o sea, tienes un servicio médico allí a tus órdenes como para estarlo agarrando nomás para sacarle provecho.
2: Ahora, en ese mismo ejemplo que tú pones, si tú vives en Guadalajara y te pasa el accidente en Vallarta, pues vas directamente al Seguro Social de Vallarta.
1: Y te atienden.
2: Sí, claro, es un hospital que tienes en todo el país.
1: Claro.
2: Puede estar en Chiapas, puede estar en Veracruz.
1: Es a lo que voy, que si lo tienes, pues aprovéchalo y disfrútalo y cuídalo.
2: Claro,
1: ¿no?
2: Sí.
1: En vez de estarle sacando provecho y jugo y tirando la hueva toda la vida por estar cobrando.
2: Sí, digo, el problema fue, es como todos los mexicanos somos especiales y encontramos la forma y la manera de hacer las cosas, ¿no? Ahora sí que dicen, en México todo se puede.
1: ¿Tú cuántos años tienes en Recursos Humanos?
2: 30 años.
1: Platícame la historia más increíble de Recursos Humanos que has vivido.
2: ¿En el seguro, o sea?
1: En trabajo o en lo que quieras. Algo que tú has dicho, ahora sí se la volaron.
3: Con esta incapacidad.
2: Aparte
3: la del manguito rotador del brazo izquierdo.
2: Ajá,
1: pero del camionero.
2: Pues voy a contar lo que platicábamos ahorita de lo de laboratorio, ¿no? Uh-huh. Nosotros le hacíamos, yo le trabajaba un laboratorio que está acá en el Tecnológico.
3: No, así nomás.
1: Así un laboratorio nomás.
3: Un laboratorio que hace.
2: Y había una empleada en producción que estaba muy enojada con la empresa, ¿no? Siempre va a haber un descontento, que si la comida estaba fría, que si el baño está sucio.
3: Oye, pero es que fíjate, aparte si dices, un descontento que porque te daban de comer frío, ya quisiéramos nosotros.
2: La señora estaba embarazada y en un enojo con la empresa, ya estaba en una línea de producción, rompió una de las ampolletitas que venden, las que vienen cuando tú compras la vacuna, viene
1: y que le rompes la puntita y sacas con la jeringa.
2: Ese frasquito lo trituró totalmente, o sea, se dio el tiempo de triturarlo,
1: hacerlo polvo.
2: Sí, sí. Uh-huh. y lo arrojó a la producción, al contenido donde estaban. El tema es que ese producto, pues esto, lo que estaba fabricando, iba a cuerpo humano, o sea, iba
1: o sea, es algo que se va a inyectar,
2: sí,
1: en,
2: claro,
1: en, o sea, el cuerpo
2: va
1: humano. Por lo tanto, lo echó a perder todo.
2: Lo echó a perder todo. Y obviamente.
1: Porque estaba enojada con la empresa.
2: Sí, pues se le hizo fácil.
1: Y ella, como estaba embarazada, dijo: no me van a correr. Porque no puedes correr una embarazada.
2: No la puedes correr, pero en ese momento sí se encontraron los argumentos, se encontraron las pruebas. Había un video en donde con ese elemento se dio de baja a la persona porque hizo un daño grave.
1: Aún estando embarazada.
2: Y fíjate que en este tema, digo, así hay cantidad de puestos increíbles, ¿no? En el tema de este laboratorio hay un puesto en donde se contratan a las personas con vista 2020. O sea, tú ni yo estaríamos ahí.
1: ¿Qué es 2020?
2: Ves perfectamente.
1: Ah, chingada.
2: Sí, claro.
1: ¿A poco eso existe?
2: Sí, claro. Tú y yo no estaríamos.
1: ¿En serio? No, sí, no, los dos traemos lentes.
2: Sí, somos ciegos como topos.
1: Ajá.
2: Toda la gente, ese puesto, lo que hace la persona es que pone la sustancia contra luz y ellos ven si tiene alguna partícula.
1: No manches.
3: Wow. Sí, claro.
1: ¿Y por qué no usan un microscopio? ¿No sería más fácil?
2: Hace muestreos.
1: Sí.
2: Pero puesto,
1: necesitas vista de 2020, se llama.
2: Vista 2020.
1: Órale, hasta ahorita conozco eso. ¿Tú tienes 2020?
3: No sé.
2: No, ¿qué te digo? O sea, cosas fenomenales como, oye, que te manda el mensaje una persona que acabas de contratar, oiga, muchas gracias por la oportunidad de trabajo. Son cosas que te gratifican. Uh-huh. Pero pues también a veces me toca hacer las cosas que son difíciles, pues, ¿no? Que yo te decía, recuperar coche, recuperar mercancía.
1: De gente que trabaja en la empresa, toma los objetos, se los lleva.
2: Se los lleva, pues, o sea, de ese tipo de situaciones.
3: No, de nuestros garrafones no van a estar hablando.
1: Del Checo X no vas a hablar.
3: Oye.
1: Oye, ¿y no te ha pasado que de repente llegan y contratas a alguien y al siguiente día te hablan y te dicen, no, es que mejor no?
2: Sí.
1: Me da flojera.
2: Sí, no, sabes que ya lo pensé bien y mejor ahí muere. No, sí, claro. O sea, incluso gente que entra en la mañana a trabajar y en la comida ya no regresa.
1: ¿Te cae?
2: Sí, claro, o sea, de ya fue a comer, pero ya no regresó.
3: No manches.
1: Así decía mi papá, hay gente que pide trabajo rogándole a Dios va a encontrar.
2: Sí.
1: Ajá.
3: Bueno, pero ¿qué tal que se dio cuenta que esa empresa no iba con lo que buscaba realmente? ¿Para qué trabajas algo que no te gusta? Tiene resentido.
2: Sí, tiene sentido.
3: Y no por hacer quedar mal al que te contrató, vas a darle tu día de vida.
1: Pero en una mañana no te puedes dar cuenta si es la empresa que te...
3: ¿Qué tal que encontraste a alguien que no vas a poder trabajar? Uno nunca
2: sabe. No, pero pasan mil cosas. Ahora, con eso del teletrabajo que estábamos hablando del home office, hemos detectado, sobre todo ingenieros en software, que trabajan para cuatro empresas al mismo tiempo, pues. Y no le dicen, o sea, ellos no les dicen a las cuatro que están...
3: Pues no.
1: Claro, pues no, y aparte es home office y digital, pues no vas a saber que está... ¿Estás trabajando? Sí, aquí estoy, mira, veme en la computadora. Pero estás haciendo un trabajo para otra empresa. Sí.
2: Ajá.
1: Sí, sí. ¿Y eso no se puede o sí?
3: En teoría no.
2: Es que en teoría no se puede. Es que, tío, es un tema...
3: O sea, de que se puede,
1: o a menos que seas como un freelance, ¿no?
2: Cuando eres freelance,
1: le vendes tu trabajo a una empresa, no que estás contratado por la empresa.
2: Exacto, pero cuando estás contratado con la empresa, las empresas hoy, los contratos tienen una cláusula que es como de exclusividad. Ajá. O sea, exclusividad me refiero a que no puedes estar haciendo actividades similares.
1: No, porque el tiempo de tu trabajo te lo estoy pagando yo.
2: Exacto.
1: Ajá.
2: O sea, es decir, esta cantidad que acordamos en el momento en que yo te contraté cubre este tiempo. Uh-huh. Y este tiempo es el que tú me tienes que dedicar a mí para desarrollar las actividades que yo te contraté.
1: Claro.
2: O sea, en ese trabajo, como ustedes, como yo, lo que contratamos nosotros como profesionistas es nuestro tiempo, pues. Uh-huh. Es nuestro tiempo, que a veces no es como un trabajo físico, pero es decir, de esta hora a esta hora, yo voy a realizar esta actividad.
1: Y aparte de ahí, sé que estás para lo que se me ofrezca en ese horario.
2: En ese momento.
1: Y no que te hable y estás haciéndole el software a otra empresa.
2: Exactamente. Y fue acordado, porque al final de cuentas yo te ofrezco una cantidad de salario y tú dices, con eso me parece suficiente. Uh-huh. Entonces, en teoría, esa...
3: Están aceptando las dos partes.
2: Exactamente. Ajá,
1: y ya si eres freelance y te piden un software, le dices, ok, te lo tengo en un mes, porque estoy trabajando en la otra empresa, y entonces no puedes decir, ah.
2: Exactamente. Ajá. Cuando eres freelance, es como que todos estamos de acuerdo que puedes hacer proyectos para diferentes... Claro. diferentes.
3: Oye, la típica que dice, no, por lo que me pagan no voy a darles eso. A ver, tú lo aceptaste. Ajá. Si no te gusta lo que te pagan, entonces vete a otra empresa, pero ahorita tienes un compromiso, ¿no?
2: Sí, en teoría es así. Y son mil cosas. Por ejemplo, yo tengo, luego recluto personal para Punto Sur y se me presenta gente de Tesistán, ¿no? Oye, es que sí me queda. Bueno, yo te puedo decir que sí, el que se va a levantar a las 6 de la mañana eres tú. Y, o sea, mide el tiempo, pues, para que puedas saber si efectivamente te queda. Y es mucho preguntar, oye, lo que te estoy ofreciendo te queda, está bien, te cumple tus expectativas. Y ya cuando estás en el trabajo, pues es irlo cuidando, como lo dices, es irlo cuidando. Yo digo que es como el pollito de colores, ¿no? O sea, tú compras un pollito y pues de los que venden en el mercado, y lo que tú tratas es que no se te muera el pollito, pues, ¿no? Tú claro. lo cuidas, lo apapachas, le das la atención para que pueda permanecer en la empresa y se sienta cómodo, porque ya desde el momento en que tú lo contratas, ya hay una inversión de dinero, de tiempo y esfuerzo para que esta persona te pueda dar resultados.
3: Claro.
1: Muy bien, mi querido Sergio Medina, Dom, muchísimas gracias. No, hombre, por tu sabiduría, tu experiencia, venir a compartirla con nosotros, porque estoy seguro que toda la gente que nos escuchó, pues, esta información que le va a servir claro. en algún momento, ¿no?
2: Claro que sí.
1: Todos trabajamos y siempre hay que trabajar con la frente en alto y con muchas ganas y respetando nuestra área de trabajo y a nuestros compañeros, ¿verdad, Ale Garibay?
3: Claro que sí, que todos te respeten y nos respetemos todos.
1: Muy bien, muchas gracias. Oye, gracias.
3: No compren pollitos de colores, por cierto. No compren pollitos de colores en el mercado.
2: Eso es la palabra.
1: Muchas gracias.
2: Al contrario, gracias por invitarme.
1: André, pues, bye bye. Regresamos aquí en La Garra en Exa con el día de hoy del tema de las mascotas traviesas.
3: Vale.
1: Regresamos en La Garra.
3: En Exa.
1: En Exa FM.
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0: 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El invitado garrístico.
1: ¡Ya llegó! ¡Ya está aquí uno de los más famosos del mundo! Oye, ahorita vamos a continuar con la goliza de los partidos que tenemos entre la música de México e Inglaterra. Ajá. Pero ya llegó el momento de presentar a mi querido Betoshli para que nos diga qué hay para ver en el cine y plataformas digitales.
2: De hecho, el cine, yo creo que
1: Perdón, que te interrumpa, ajá, pero hoy sí viene de Betoshli. Sí, ya lo vimos.
3: También nos puedes decir cómo va la energía, cómo va fluyendo, ajá, en cada, híjole, uno de nosotros.
2: Y fíjate que sí le he tirado cartas para ver cómo van a salir los partidos. Sí le he atinado, ¿eh? Esta vez no le saqué carta al partido.
1: ¿Por qué no?
2: Porque se me olvidó. Pero yo creo que llegando al changarro y voy a sacar,
3: cálmate,
2: una cartita.
3: ¡Cálmate, pato! ¡Ay, qué acá,
2: para que esté!
1: Yo ayer vi a una chava que lee las cartas, que, ajá, creo que es argentina. Ajá. Y lo leyó varias veces y salió que ganaba México.
3: ¿Qué dijo el brujo?
2: El chamán.
3: ¿Sabes? El chamán. No es, por favor, chécale, güey, es muy importantísimo.
2: Son notas importantes. Son notas,
1: dijo
2: notas
1: que ya se le acabó el peyote, que si le mandamos.
2: Okay. Que porque no puede ser su viaje.
1: ¿Qué tenemos para ver este fin de semana?
2: Este mes, bueno,
1: nadie va a ver nada porque todo el mundo quiere ver.
2: Ajá, el mes pasado y este mes se ha dedicado más que nada para los más pequeños de la casa. Tuvimos Toy Story, el estreno de Toy Story. Y este tenemos el estreno de Minions contra Monstruos. Ajá. La verdad es una película bien banana. Bonita, bien... Banana. Es muy bonita, a mí me encantan los Minions, soy fanático de los Minions. Debo aceptar que comienza perfecta la película, te ríes un montón. Tiene obviamente bromas para adultos, bromas para niños. Tiene muchas referencias cinematográficas porque pues, se supone que quieren hacer su película de monstruos. Y entonces tiene muchas referencias cinematográficas desde el inicio del cine. Charles Chaplin, los hermanos...
1: Sale Frankenstein,
2: sale la momia, sale el monstruo del pantano. O sea,
3: salen muchos iconos
2: de todo. Sí. Salen muchos íconos del cine. Órale. Y los Minions están haciéndoles pues dagas obviamente a todos los personajes mientras pasan toda la evolución de la humanidad hasta llegar al punto en que se convierten o que quieren hacer la película. Qué pero cool. Pues obviamente tienen que buscar monstruos y de hecho sale también cómo ellos integran ese traje típico de overall dentro de su personaje. Y está muy bonita.
1: ¿Se convierten en Chucky?
2: No se convierten en Chucky. De hecho también sale George Lucas. Sale también en la película.
1: Wow. ¿Cómo?
2: Sí, lo tienen ahí en una vitrina ahí guardado y mientras están haciendo un viaje a un museo. ¿Qué? Ajá, secuestrado, están haciendo un viaje a un museo y explicándoles.
1: No, si quieres spoilear toda la película.
2: No, lo de George Lucas se sabe desde el tráiler, así es que no estés diciendo que spoileo. Pero bueno, la película empieza muy bien, muy divertida, muy intensa, pero llega un momento en la mitad de la película en que todo se vuelve aburrido. Es el único problemita, pero tenemos los personajes y a los niños obviamente les va a fascinar, sí, y les va a encantar porque siguen siendo los Minions. Tenemos personajes nuevos, bueno, son los mismos, pero con
1: no sale el señor este, el que
2: no, porque es, bueno, sí sale como referencia, pero obviamente esa es su película. Mi villano favorito es una película, ajá, y los Minions es otra película.
1: Como entonces, que los adoptan, ¿no? A todos esos,
2: sí, es que haz de cuenta que los Minions son personajes que se van a buscar a un villano mayor siempre. A la persona que sea más mala, los Minions lo van a seguir. Y entonces, este es esa parte del viaje en donde van transitando por diferentes villanos hasta encontrar o hasta quedarse en el lugar en el que pertenecen. Obviamente no voy a decir, ahí sí no voy a dar spoilers para que sepan.
1: Como los mexicas que andaban buscando un águila devorando una serpiente.
2: Ándale, más o menos, okay, así son los Minions.
1: Okay.
2: Pero bueno, esto es lo que tenemos en el cine, porque aparte de todo eso, pues acuérdense que tenemos todos los partidos del Mundial, los puedes también disfrutar en cualquier cine, ahí los puedes presenciar también. Entonces imagínate, con palomitas y todo así.
1: Ok, calificación.
2: Calificación sí le pongo un 8. Soy fanático, me es difícil ser objetivo, le doy un 8.
3: Es que lo padre de los Minions es que puedes ver cualquier película y te va a entretener, ajá, y no tienes que saber nada de la otra, o sea, porque
2: a trae mí como te vuelven a explicar todo.
1: Lo,
2: claro,
1: que más me gusta de los Minions es escuchar su voz. Lo que pusiste la otra
3: la
1: vez.
3: La risa, la de
1: los cantantes. Oye, los cantantes, sí, de Minions, no, bueno, está increíble.
2: Y luego también interpretan personajes de Minions que son personajes también famosos, Michael Jackson, o sea, se visten como ellos.
1: Hoy.
2: Sí, no, es que se llama.
1: ¿Sí supiste que en Estados Unidos hicieron un concurso de cantar como Minion?
2: Ajá. Ah, no, no sabía.
1: Son personas que están participando.
2: Qué genial. Es que son geniales.
1: están inventando la letra, bro.
2: ¿Eh? No, es que, de hecho, si le pones atención al habla de los Minions, es como si fuera Babilonia. Tienen mezcla de todos los idiomas. Entonces, como para que tú, si eres de Inglaterra, entiendas el inglés. Si tú eres japonés, entiendas japonés. Entonces, tienen palabras mexicanas, palabras inglesas, palabras japonesas, palabras de todo el mundo.
1: ¿Serio?
2: Sí, pon atención.
1: Porque de repente sí se les entiende algo en español, ¿no?
2: Ajá. Ajá. Pero de repente los japoneses pueden entender una palabra que dijeron en japonés.
1: Ajá, y los ingleses. En inglés.
3: Ah,
1: ajá.
3: Qué chido.
2: Entonces, sí. Eso es lo chido. O sea, los personajes están tan bien creados que no nos damos cuenta de esos pequeños detalles en donde todo
1: qué,
2: el mundo.
1: Qué padre que lo aclaras, porque no me había dado cuenta que de repente aparecen palabritas en español, pero ajá, también de repente en inglés.
2: Ajá.
1: Y de repente seguro aparecen en japonés.
3: Y sí,
2: vienen de todo tipo de los idiomas. Pongan mucha atención, lleven a sus pequeños y ustedes también se van a divertir.
1: Y mucho. Y luego
2: nada más, es lo único que tenemos. Tenemos obviamente la segunda temporada también de X-Men 97 dentro de la plataforma de Disney. Tenemos una serie coreana también en Netflix que se llama Wonderfuls, Los Magníficos Tontos, que es una serie coreana muy buena también de superhéroes, o sea, personas que se dan cuenta que tienen superpoderes, pero pues son medio tontos y entonces tienen que luchar. Es como aquella serie de giros de héroes, pero en coreana. Entonces está divertida también para que le den una checada en Netflix.
3: Sigue muy la bien. De Supergirl también, que no la platicamos.
2: Supergirl, no la recomiendo, váyanse mejor a Minions.
3: ¿Neta? ¿Prefieren los Minions?
2: Prefiero los Minions.
3: ¿Cuál dijiste? La de Supergirl.
2: Ah, también se estrenó House of the Dragons.
1: ¿No recomienda Supergirl?
2: Lo que pasa es que a mí sí me aburrió, o sea... Le hace falta, no se siente amor, no se siente, obviamente no es de James Gunn solamente la produjo, pero es de otro director y entonces le hace falta esa esencia de James Gunn en cuestión de soundtrack. Ya ves que los soundtracks de James Gunn siempre son excelentes.
1: De Juan Pistola,
2: son excelentes y aquí no sientes la empatía, deberías de sentir empatía con Crypto y realmente no la
1: Fíjate
2: sientes.
1: Fíjate que yo no la vi, pero desde que vi el tráiler... Pensé que iba a estar de hueva.
2: O sea, sí, ¿no?
1: Yo pensé eso.
2: Y no es porque sea un personaje femenino, porque hemos tenido personaje femenino de Supergirl que a la gente le ha gustado. Hemos tenido a Wonder Woman que también a la gente le ha gustado.
1: Claro.
2: Pero esta Supergirl, realmente ese discurso que está dando, no, como que no termina de cuajar. Y obviamente le hace falta la dirección de
1: James
2: Gunn.
1: Y no ha tenido mucho éxito, ¿no? Porque no tuvo mucho éxito. Yo no he oído a nadie que hable de ella.
2: No, yo creo que como
3: siempre... O sea, que la actuación estuvo padre, o sea, me gustó ella en personaje... Pero sí, justo, o sea, sí te da también como que parte del rompecabezas de Superman. Uh-huh. Te dice cosas de, por ejemplo, que tú preguntabas, Garra, ¿por qué si se desapareció el planeta, por qué sale la prima? Ajá. ¿No? O sea, como que ahí te lo explica. Uh-huh.
2: Te explica poquitas cosas de Krypton, poquitas cosas de lo que sucedió con la gente de Krypton antes de que explotara
1: bueno,
2: el planeta.
1: Bueno, calificación.
2: Y si le pongo como unos... 5, 4.
3: Sí.
1: De plano,
3: sí,
1: yo pensé que un 6, 7.
2: No, sí. Y mira que yo la quería ver por Krypton. Yo la quería ver por Crypto, pero pues no, ni siquiera eso la salvó. O sea, vemos también a Jason Momoa que parece que tiene botarga. O sea, se ve demasiado inflado. Él es un personaje que sí le queda, se llama Lobo.
3: Que es de los cómics.
2: Es de los cómics y Lobo es un personaje que le vale chetos todo en la vida.
1: ¿Es el malo de la película?
2: No es malo, es un antivillano.
3: Es un aliado.
2: Ajá, es un antivillano, pues, porque es un antihéroe, pues. A él lo puedes comprar con un six de cerveza. O sea, le dices, ayúdame a rescatar a fulanito.
3: No digas eso porque la agarra también.
2: Ah,
3: no, otra referencia.
1: Yo por un pomo de tequila.
2: Sí, pero le hace falta el cuerpo del Lobo nada más.
1: Es como un six de chelas que no he visto cara de
2: la pequeña diferencia, porque sí, el pelo...
3: Pues mira, te he visto unos momentos que...
2: ¡Uy, sí!
3: Ni
2: no.
3: a
2: ¿tus momentos
3: cheves.
2: Humildes?
3: Sí, no.
2: ¡Ay,
3: tus momentos humildes que tengo documentados no dicen lo de ahorita.
2: ¡Chale!
3: Por supuesto.
2: ¿Qué? Mejor no digamos nada.
1: Ya, córtale, chavo. Ya, córtale. Bueno, muchas gracias. Sí, a ver cuándo van a la casa.
2: Ajá,
1: perras.
3: Órale,
1: ahorita regresamos aquí en La Garra.
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1: Bueno, vámonos con los mensajitos, mi querida Ale Garibay, de estas mascotas que, aparte de que son enfadosas, latosas, metiches, tiradoras, comedoras, mordedoras, todo.
2: Vividoras. Porque la neta.
1: Estafadoras.
2: Ajá.
1: Son un amor.
2: Ay,
1: ¿qué haríamos sin ellos?
2: Las favoritas.
1: ¿Qué haríamos sin las mascotas en este mundo? Porque hay a quien les encanta el gatito, hay quienes prefieren perros, hay quienes adoran los cuyos, uh-huh. Que si el hámster, que si los peces, que si la tortuga, pero en sí pues son mascotas para la casa, ¿no? Entonces, ¿qué haríamos sin ellos?
2: Sí.
1: Tú tienes a tu Horus.
2: Horus.
1: Ay, qué
2: por ¿y tú cómo se llama la tuya?
1: Yo tengo a mi gatita.
2: Por eso, ¿cómo se llama?
1: Se llama...
2: ¿Así?
1: Ajá. Porque si le hablas de otra manera no te oye, pero nomás le haces y lo voltea.
2: Qué padre, muy creativo, ajá. Me gusta.
1: Se llama... Oye, una vez fui a Inglaterra, precisamente, uy, no puedo decir esa palabra ahorita, ¿verdad?
2: No,
1: perdón, me disculpo.
2: Olvídalo de tu vida eso.
1: Me disculpo. Una vez andaba yo de vacaciones allá en el viejo continente.
2: En el peor par, ¿cierto?
1: Andaba en aquella isla grandototota, ahí donde la ciudad es bien rockera.
2: Ajá.
1: Y con un amigo que vive allá. O sea, porque una amiga de aquí, de Guadalajara, se casó con uno de allá. Entonces, pues, cuando yo andaba de rol... Pues,
2: ¿Y tu amiga a quién va a apoyar este domingo?
1: Yo creo que a México. Pero te digo, andaba yo por allá en esos lugares de allá, del otro lado del mundo.
2: Ajá.
1: Y ya le digo, oye, pues, pásame la dirección para ir a visitarlos y a saludarlos. Entonces, llego y sale un perro grandote, así como tipo Golden Retriever, ¿haz de cuenta? Bien bonito. Y sale el vato este, el que era de allá, que ajá. No voy a decir de dónde, porque
2: claro.
1: Está prohibida esa palabra ahorita. Es más, de hecho, ya tiré a la basura toda la salsa inglesa que tenía en mi casa.
2: Perdón,
1: ya.
2: De hecho, la avenida Inglaterra está cerrada ahorita. No puedes pasar por
1: tienes
2: ahí.
1: Tienes que rodearle.
2: Y si pasas, no eres mexicano.
1: No, tienes que rodearle. Bueno, total de que sale el perro y le digo a mi amigo, que era mi amigo de allá,
2: ajá.
1: Se llamaba Sean, y le digo, oye, Sean, ¿cómo se llama tu perro? O sea, en inglés le dije, ¿no? Y me dice, perro. Y digo, sí, pero ¿cómo se llama tu perro? Perro. Sí, pero ¿cómo? ¿Cuál es el nombre del perro? Perro. Y volteó con mi amiga, la mexicana, y le digo, ¿este güey no me entiende o qué? No, me dice que el perro se llama perro.
2: Ah, ya. Pero era su nombre así, perro, en español.
1: En español, y allá, pues, es lo que le dices dog, ¿no?
2: Ajá.
1: Se llama perro.
2: Está padre.
1: Ajá. ¡Y luego!
2: Nunca lo pondría, pero está padre.
1: No, pues no.
2: A ver, dice, Díaz, buenos días, Garra, Ale, mi perrito era un Yorkie de pelo chino, muy juguetón y coqueto. Una vez mi hermana, cuando estaba pequeña, estaba jugando con él a que él era un bebé.
1: Ajá.
2: Y mi mamá, como no lo vio en la cochera, lo buscaba por toda la casa. Cuando vio que lo traía ella tapado de la cara, le dijo a mi hermana, ¡no! ¡Lo vas a matar! Lo destapó y no se movía. Se asustó mi mamá, que le dijo a mi hermana, ¡ya lo mataste! Ay, mi amor, y el perro, bien en su papel, no se movía, más que un ojo. Y mi mamá dijo, ¡ah, está vivo! Ya ahorita tiene, imagínense, estaba así como en su papel de muertito.
1: De muertito.
2: Era más así como que abrió un ojo para ver qué onda con la situación.
1: A ver si ya se habían ido.
2: Y dijo, ¡ah, no, sí está vivo!
1: Ajá.
2: Ya ahorita tiene 10 años de muerto.
1: ¡Ay!
2: No me lo hagan así.
1: ¿Por qué no dicen eso?
2: No manches.
1: No manches, yo dije, ahorita ya tiene 10 años.
2: Sí.
1: Ay, mira qué lindo, qué muerto. No manches, no.
2: Aparte yo cuando vi que abrí el ojo, dije, o sea, ay, neta, así me dio una paz.
1: Y ahorita ya está viejito.
2: Ajá, dijimos, no, bien, sí, abrió el ojo.
1: De, ya hace ya 10 tiene... años, muerto, sí, ya está pesta, gacho, ya más quedan los huesos.
2: Se llamaba Max. No manches.
1: Oiga, ¿por qué nos dicen eso?
2: Sí, no, se pasaron.
3: ¡Sí! ¿Qué tal, muchachos? Buenos días.
1: Hola,
2: buenos días.
3: Bueno, participando con las mascotas.
1: Ajá.
3: Vaya que nosotros tenemos varias mascotas, pero...
1: Las suegras no cuentan, ¿eh?
3: Teníamos, oye, sobre todo, dos perros. Dos perros que... Uno de ellos era cruza de Berredi con Energizer.
2: Ajá.
3: El cual quise muchísimo, se llamaba Buffy.
2: Buffy.
3: Ese perro...
1: Qué buen nombre.
3: Era más exacto que los del clima.
1: ¿Por qué?
3: Que los que salen en la tele diciendo el clima, ya que cada vez que el perro empezaba a ladrar y a correr como loco
1: iba a llover.
3: En la azotea de la casa, era porque ya iba a llover.
1: Ajá.
3: Entonces, en cuanto mi mamá escuchaba que el perro empezaba a correr y a dar vueltas, mi mamá inmediatamente nos decía, córrele, que ya no tarde en llover, córrele, bajen la ropa.
4: Ah, ¿verdad?
3: Y corríamos a bajar la ropa porque de volada empezaba a llover, al poco rato empezaba a llover.
1: Ajá.
3: Entonces, esa era nuestra alerta de lluvia.
1: Ajá, muy
3: y
1: bien.
3: Y teníamos otro que era un Alaska.
1: Ajá.
3: Y ese perro le encantaba, era muy extremo. Mi mamá en el jardín de ahí de la casa, tenía un pinito, el cual el perro le gustaba subirse a la azotea, se brincaba al pino y se iba bajando por el pino a caer al jardín.
4: No manches.
3: Y otra vez, ¿neta? Iba, se subía y así. Le encantaba dar vueltas.
1: Qué loco.
4: También murió hace 30 meses, ¿no?
1: Sí, la última vez se encajó en el palo del pino y ahí se quedó.
4: ¡Ay!
1: Y ahora es nuestro aviso para ver para dónde está soplando el aire.
4: Ah. No manches.
1: Como las gallinas de metal, ¿sí has visto? ¡Ay, no sé!
5: ¿Qué tal, mis queridos, queridísimos locutores garrísticos? Aquí estamos de nuevo.
1: Muy bien.
5: Garra como siempre.
1: Con mi respeto,
5: un abrazo, un saludo.
1: Muy bien, muchas gracias.
5: Ya sabes, con todo, pero con todo mi respeto.
1: Y se agradece y se recibe y se regresa de la misma manera.
5: Ale Garibay, también para ti.
4: Muchas gracias.
5: ¿No vas a ir? El domingo a las 6 de la tarde, Inglaterra contra México, México, Inglaterra.
1: Van a llover, pero.
5: Ahí nos vemos. Vamos a participar por el Hartais, ¿cómo no?
1: Este, ¿qué mascota crees que tengas? Yo creo que tiene un burro o un caballo.
4: Yo estaría...
1: ¿Un gallo? ¿Tú?
4: Yo no sé. Yo creo
1: ¿Para
4: que
1: qué te gusta que tenga de mascota?
4: Ándale, el gallo estaría bien.
1: ¿Un gallo?
4: Un cerdito.
1: Aunque dicen que el gallo ya se lo fumó.
5: Fíjense que yo tenía un pitbull. Estaba...
1: ¿A un pitbull?
5: Pequeño y él, yo en ese entonces vivía en un departamento.
1: Ajá.
5: Entonces el patio estaba muy pequeño.
1: Pobrecito.
5: Entonces él estaba acostumbrado a salir, a que lo sacara a la calle a hacer sus necesidades.
1: Ajá.
5: Pero un día pues llegué por ahí de las 2, 3 de la mañana.
1: Ay, ya me imagino
5: esas
1: cómo.
5: raras veces.
1: Ay, ajá, raras veces.
5: Tomadito, cómo no.
4: Lo verás después.
5: Entonces, si era domingo que ya quería descansar, yo me quedé muy dormido.
1: Ya da pedo ahorita.
5: Pues ya cuando me desperté, mi perro le faltaban dientes. ¿Por qué? Porque golpeaba la puerta del patio con la cabeza porque quería hacer del baño. Y se golpeó la cabeza, se tumbó 2, 3 dientes.
4: No manches.
5: Se abrió un poco su cabeza y terminó haciendo del baño en el patio.
1: No, bueno.
5: Porque su dueño lo descuidó.
1: ¡Ay!
5: Por eso ahora este domingo, señores,
1: ¿qué?
5: Los que tienen animalitos que van ahí a festejar a la Minerva, que van al centro a festejar, cuídelos para que no hayan desmanes.
1: Ah,
5: ahí les dejo ese mensajito.
1: Ah, muy bonito.
5: De su amigo Oscar, el Cantinas Tejada. El que entendió el mensaje lo entendió, y el que no, quiebrese la cabeza como mi perro.
1: Gracias. Gracias, mi querido Cantinas. Te mandamos un beso, pobre. Te voy a recomendar
4: Oye, Cantinas,
1: a mi dentista.
4: Yo no le entendí. Explícame.
1: Hay que recomendarle un dentista para que le pongan sus dientitos pobrecito, al perro, pobrecito. Oye, 3 dientes. Pero fíjate lo que hizo el perro con tal de no hacer sus necesidades. Ajá. En el patio. Dijo, espérate, güey, ya me estoy haciendo. Ábreme la puerta.
4: Porque aparte sabía que el Cantinas lo iba a regañar.
1: Claro.
4: Que lo regañaba siempre.
1: Ajá. Le iba a dar un botellazo de las de tequila que ya no tiene ahí.
4: Ajá, y como es un de vidrio.
1: Ajá.
4: Dijo Nel.
1: ¡Y luego!
4: A ver, por acá tenemos otro. Díaz, Garrita, ya le tengo un perro que se llama Jagger. Lo adoptamos de bebé, estaba perdido en la calle, de raza eléctrico. Ahora ya tiene 5 años. Es bien celoso y territorial.
1: ¿Quién?
4: Llegó a querer quitarle su lugar a otro perrito que ya tenemos desde hace 13 años, llamado Woofy, de raza, ¿qué es? ¿Esta raza cuál es?
1: ¿Cuál? ¿Dónde dice?
4: De raza Beagle.
1: Ah, Beagle.
4: ¿Es un Beagle?
1: Es que no ¿cuáles sé dónde son esos? Está el Beagle.
4: Bueno, lo saca de su casa para meterse él, también lo orina y le da sus manazos.
2: si lo acariciamos, lo avienta. Es malditillo. Malditillo, nunca he escuchado esa palabra, es malditillo.
1: Ah, ya estás leyendo el de abajo. Beagle, ya. Es el Beagle, Beagle. Ese. Uy, no puedo decir de dónde es ese perro.
2: No, no digas.
1: Es de allá de la tierra.
2: No, no digas.
1: Es de la tierra innombrable.
2: O sea que eso lo pondremos contra un cholo escuincle.
1: Sí, exactamente. Uy, sí, le anda poniendo una bailada el cholo escuincle. Porque este es más chaparrito. Este es un perro de allá, de la tierra de innombrables esta Ajá. semana. Y es un perro de que son para salir a cazar. Son muy buenos para el olfato. Tienen un olfato cañoncísimo. Entonces los cazadores siempre lo traen ahí, esos de allá, que Ajá. no puedo nombrar. Salen con sus escopetas y sus perritos chaparritos, ¿no? ¿Los has visto? Que son blancos con manchas cafés. Uh-huh. Y ellos andan moliendo y rastreando a ver dónde hay. Sí. Ajá, esos son Beagle.
2: Como los que salen.
1: El único
2: casa
1: problema de,
2: patos. De
1: ese perro, y se lo digo porque pues sí, soy etólogo, claro, ¿no? Veterinario sí, sí. y todo.
2: Ya tienes
1: les apesta
2: tiempo.
1: El hocico bien gacho esos perros. Son bien bonitos, pero les huele la. El Océano Pacífico, con todo. Parece que se les murieron unas ballenas.
2: No manches.
1: Bueno, vamos
2: a ir. Tenemos uno más, ¿lo damos o al regresar? Ahorita, ahí te va, dice. Les platico otra anécdota, pero con un perro que me habían regalado antes de la gata. Era un Yorkie, pero era muy vago. Una vez mi hija dejó unos tacos en la mesa y el perrito se comió como 10.
1: ¡No!
2: Lo regalamos a mi prima y se le perdió. Lo increíble es que regresó. Pero mi prima se lo llevó a mi hermano y a él también se le salió y ya nunca regresó.
1: ¡Qué bonito cuidan a los perros en esa casa! ¡Ajá! Vergüenza te debería dar mandar ese mensaje. Ahorita regresamos aquí en La Garra.
2: ¡Perdidas! ¡En Exa!
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0: Ya nos vamos, damas y caballeros, gracias. Yo ya traigo toda la pila para mañana, la carne asada.
1: Ya traigo más.
0: Y aventarnos el exitazo que vamos a tener con este partido, donde le vamos a decir a nuestros queridísimos ingleses, les vamos a decir, can you go back to your country, motherfucker? Can you go back to your island, my dear? Thank you so much and see you later. See you in 4 years next.
1: No me llames, yo te llamo. ¡Ya nos vamos! Y recuerden, ¿y si sí?
0: ¿Y si Sidra?
1: ¿Y si Sidra? ¿Y si Sidro eres tú?
0: Bueno, ¿y si Sidra?
1: ¿Y si Sidro eres tú?
0: Oye, es que quería ver si querías ir al cine.
1: ¿Y si sí?
0: Pues ya se armó.
2: ¡Atención, corazón santo! Este programa ya se acabó. Si tú vas a ir, nos vemos a la salida. Besos en el peyoyo. Chao, chao.
3: ...257...

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0: 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Tres diez.

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1: Tres diecisiete.

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1: 327.
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Full Harmony. 3:45.

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2: B55.

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1: 415.
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1: Cuatro veintidós.

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1: 4 de la tarde, 44 minutos.
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1: 4:46.

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2: 4:53.

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3: ¿Te cuesta trabajo pedir perdón?
4: Pues
3: la real.
4: A mí verdaderamente sí, no. Sí. No. Soy una persona que perdón. Pues porque nunca te he hecho nada.
3: Yo digo disculpas.
4: Tú me tienes que pedir perdón a mí por todo el daño que me has hecho.
3: Que perdón es una palabra más fuerte como el te amo, pero yo siempre digo discúlpame.
4: ¿Por qué? A ver, eso es algo importante para debatir, porque es que ahí te va, o sea, según yo, discúlpame y perdóname, pues están como en el mismo rango, ¿no? Entonces, ¿por qué la palabra perdón te genera un conflicto diferente de discúlpame?
3: Bueno, cada quien, yo lo considero más pesado, más perdón es lo que Cristo perdona. Es la palabra más fuerte.
4: Sí.
3: Discúlpame, pues...
5: O sea, discúlpame, es como, ay, no es fuerte. Discúlpame, es de fuera. Yo sí lo leo.
4: Sí, yo también lo leo así.
3: Sorry.
5: No.
4: Pues eso es en otro idioma, pero...
5: El discúlpame es como de... Como, ay, discúlpame. O sea...
4: Sí, como... Ay,
3: ¿a poco vas por cierto con alguien que chocas en la calle? Perdón. No,
4: yo sí, de que... Ay, perdón.
3: Y cuando realmente quieres pedir...
5: No, pues perdóname.
4: Es que, bueno, desde el inicio pides perdón desde el perdón.
5: Eso habla de una falta. O sea, tú cuando te equivocaste muy cañón, llegas y le dices, discúlpame.
3: No, digo perdón, sí. Muy cañón. Pero cuando digo así de golpe así, yo no voy diciendo por acá, ay, perdón, señora, le pegué. No, ay, discúlpeme.
5: No, yo creo que es muy
3: falso. Es como el te aprecio, te quiero y te amo.
5: Ándale.
3: Son distintos, hay niveles. Sorry, discúlpame y perdón. I'm so sorry.
5: For everybody. Yo creo que, no sé, el discúlpame... Se me hace muy light, muy... Ajá. No se me hace honesto.
4: Ay, o sea, justo, ahí te va. El discúlpame se me puede hacer por si chocas con alguien en la... Por poner un ejemplo, chocas con alguien en la calle, ay, discúlpame, ¿no? Algo así como no tan grave, ¿sabes? Y muy light. Pero si verdaderamente la riegas, el pedir perdón me parece vital. No lo voy a disfrazar con un discúlpame.
3: Pero verdaderamente
4: la riegues,
3: eso ya...
4: ¿Perdón?
3: Algo súper terrible, o sea...
5: Fuerte. No, pero también puede ser, no puede ser tan terrible y si
3: sí
5: puede
3: porque
5: provocar
3: está
5: un daño.
3: Con los pecados.
5: Es que a lo mejor
3: con
5: no...
3: nuestros pecados.
5: A lo mejor para ti no es tan terrible, pero para la otra persona sí lo fue. Pues, y está esperando un perdón, no un discúlpame.
3: Uno no es bruto, uno sabe cuando le duele a la otra persona y cuando no.
4: No, estás suponiendo, güey, no, porque la realidad es que muchas veces si la gente no dice... Es que puedes conocer muy bien a alguien y que en realidad sí le haya dolido alguna acción o algo.
3: Mejor que nos platiquen más adelante.
5: Porque si tú le llegas y le dices, te ofrezco una disculpa.
3: Ah, eso sí, claro.
5: Pero se escucha súper... O sea, sí, se escucha muy política, vamos a decirlo así. No se escucha del corazón, ¿no? Oye, de verdad, te ofrezco, recibe un humilde perdón por la falta.
4: Ay, no, me apelde muchísimo.
3: ¿Sabes qué me imaginé? Como los trofeos de Piolín que daban en las papelerías. Te ofrezco un perdón.
4: Los que manda mi tía Piolín Lupe en el grupo.
5: A ver, ya entendimos a quién le cuesta trabajo decir
4: sí,
5: perdón.
4: Sí, porque es que la verdad te voy a decir algo. Si tú eres consciente que la regla, e inclusive, aunque verdaderamente quizá para ti no haya sido algo tan grave, si te consta que la otra persona le dolió y esa persona te importa, ¿qué tan difícil es pedir perdón? O sea,
5: y que diga, perdóname, me equivoqué.
4: Ajá.
5: Que venga de un me equivoqué.
3: Y les voy a decir
4: seré
3: algo.
4: Seré una niña buena.
3: Aquí mi Chicharito me está diciendo que no tiene nada que ver una con la otra. Son dos cosas distintas.
5: A ver.
3: Una es quien lo hace y otra es quien lo recibe. Más adelante, lo platicabas.
4: ¿De qué estamos hablando?
3: De las disculpas. ¿Cómo que de
5: tres boletos familiares para el cine? 33 15 20 101 1.
1: ¡Qué fe!

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1: ¿Cómo pedir perdón de manera sincera? Por ejemplo, Charbel, ¿qué podemos hacer?
2: Bueno, lo primero, reconoce tu error sin excusas.
1: Exacto. Es decir, ya, la cagaba así. Okay,
3: la regué. Okay,
2: pero saberlo, no traerlo cada discusión. Sino saber que ahí y se acabó, ahí muere. Sí, no lo vuelvo a tocar el tema.
3: Diste un tema. Sí, diste un punto súper importante. Porque tanto está mal que pidas perdón 60,000 veces por el mismo error, o sea, eso ya es no tener vergüenza.
2: Claro.
3: Como también está mal, creo que estarlo reprochando. Si ya decidiste que ibas a perdonar el error a la persona, pues déjalo en el pasado. Si lo vas a estar reprochando cada discusión o cada que tengas oportunidad, en verdad, no perdonaste nada.
1: Y también cuando digas lo siento, dilo de forma clara y directa. Lo siento y que te salga.
2: I'm sorry.
1: Y asume la responsabilidad de tus acciones. Si te equivocaste,
3: ¿sí?
1: Ni modo, toca pedir perdón. Eso te lo enseñan tus papás.
2: Pero eso es lo que tú deberías de hacer, pero hay algo que se nos olvida. La responsabilidad afectiva, y no tiene que ser tu pareja, no tiene que ser lo que sea. Tienes que saber qué podría estar sintiendo el otro. Ser empático con lo que la otra persona está pensando, no nada más lo que tus chicharrones truenan.
3: Y respecto a lo de asumir la responsabilidad de tus acciones, es, ya ofreciste, bueno, dijiste, oye, me perdonas, me disculpas. Y si la otra persona no quiere hacerlo, también está en todo su derecho, ¿eh? No puedes obligar, no puedes quizá rogar o dar lo mejor de ti, pero tienes que asumir que quizá no tenga reparación lo que hiciste.
1: Y ojo, si estás pidiendo perdón, jamás vayas a decir, bueno, si te ofendí, porque es decir, si te ofendes como diciendo, bueno, pues si tú crees que te hice daño, o sea, él estás dando.
3: Y para ti, lo que yo hice.
2: Sí, es que muchos dicen.
1: Eso no está bien dicho.
2: Es que para mí no es algo fuerte. A mí cuando te dicen algo de que, pues es que para mí no es algo fuerte, pero bueno.
1: Sí, es que mucha gente dice, si tú crees que hice mal, entonces perdóname. ¿Y eso qué, qué demonios significa? Sí, o si dices,
2: cachetadas.
1: Pero tú también. O sea,
3: ¿Te acuerdas cuando?
1: ¿No? Tú también hiciste hace mucho un tiempo, porque luego empiezan los reproches, ¿no?
2: ¿Te acuerdas cuando?
1: Así que bueno, platícanos 33-15-20-101-1 porque quién. Oh my goodness, Vamos a escuchar tus mensajes porque quieres boleto. Boleto familiar, ¿eh? Aquí te escuchamos.
4: ¿Qué tal, chicos?
1: Al cine.
4: Yo opino que sí puedo saber pedir perdón, porque a veces cuando la digas gacho, sí que el pedir perdón ya mínimo, ya, ¿cómo se dice? Alivia las perezas o las malas cosas o así, o algo, o sea, algo que la regaste y ya la gente se incontenta. ¿Qué mejor que tener a la gente contenta con un perdón, unas palabras? Acabo, pues las palabras las lleva el viento, entonces, una vez, el perdón son.
2: Está el escorpión dorado.
4: Ah, para que estés contenta.
2: A ver, como que se le metió un escorpión dorado en la voz, ¿se escucha?
3: Sus dos personalidades.
4: Ahora bien,
2: mira, regresa,
4: le metiste. Y ya la gente se incontenta. ¿Qué mejor que tener a la gente contenta con un perdón, unas palabras? Acabo, pues las palabras las lleva el viento, entonces.
2: ¿Es el escorpión dorado? ¿Es el escorpión dorado?
4: Acabo, pues las palabras las lleva el viento, entonces.
3: Al cabo, pues las palabras se las lleva el viento.
2: Dime que se te metió un gallo.
4: Las palabras las lleva el viento, entonces.
3: Pero ese fue un demonio, se le metió ahí algo malévolo, güey.
2: ¿Se te interfirió la llamada?
3: Acabo, pues las palabras las lleva el viento.
1: Se debe tener la humildad de reconocer el error y pedir disculpas sinceras siempre que sintamos que cometemos errores. Y el que nos perdonen nos da una sensación de alivio por lo que haya ocurrido. Saludos, chicos.
2: Sorry.
1: Quiero participar por pase familiar para ir al cine, dice Marta Karina. Hola, buenas noches. Quiero participar boletos para ir al cine. Por favor, Mauro, saludos a Iris.
2: Aquí no hay. Mi nombre es Jimena Arenas.
3: Hola, buenas.
2: Debemos pedir disculpas cuando ofendemos o le faltamos al respeto a alguien. Es bueno reconocer para obtener un perdón, ya sea en la escuela, en la casa, por mantener un buen ambiente en donde nos presentemos.
1: Vámonos a música. Bueno. 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
5: ¡Qué
6: 5:39.

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1: Vamos a debatir con Fer de Gallardo en el Perro Debate de XFM 101.1, así que pare la oreja.
2: Buenas tardes, chicos.
3: Hola, buenas tardes,
1: ay,
3: chicos.
1: ¿Qué pasó? ¿Estás bien?
3: Ay, no, ya.
1: ¿Vienes de la Minerva o qué?
3: No, ese sí.
1: Oye, ya que fue de Minerva, todo el mundo quiere beso. Tranquilas.
3: A ver, ¿todo el mundo quiere qué?
1: ¿Beso?
3: No, yo no, fíjate. Yo estoy en contra de esas actividades impulcras.
1: Todas quieren
3: y
1: con
4: razón
1: sanas.
4: Sonríes, güey.
1: ¿Ya fueron?
3: Yo sí sonrío, bebés.
1: Vayan, de verdad. Es que si están solteros, ahí es... Llegó un chavo y me dijo, no, lo que sea, no importa. Sí, no, y le presenté una señora. Vayan ahí a @manos TV.
3: No, la verdad yo no, muchas mami. Gracias. Pero bueno, ya que tocaste el tema, Mauro,
1: sí,
3: el día de hoy vamos a debatir acerca de algo relacionado al tema amoroso.
1: Vámonos.
3: No al tema lujurioso.
1: Tu especialidad.
3: Uy, sí, vieras qué experta soy en el amor.
1: Muchísimo.
3: Pero bueno, en la búsqueda de alguien perfecto, a veces perdemos a alguien real. Y esto me quedó claro gracias a que, haciendo una introspección y análisis de la amplia gama que nosotros tenemos ahora en la búsqueda de una relación y de alguien perfectísimo, me he dado cuenta de que son cada vez más las personas que se sienten solas y que no encuentran ese ideal, porque es lo que solemos hacer, como idealizar, poner requisitos, opciones y buscar maneras de encontrar a alguien con quien vamos a pasar una relación formal, ¿no? Sin embargo, gracias a este análisis, sí me he dado cuenta de que perdemos a veces a una persona real con la que compartimos varias características que podrían funcionar y seguimos en la búsqueda de algo que no somos. O sea, por ejemplo, ¿cuántas veces ha pasado que nosotros decimos, ah, yo quiero una persona que sea ta, ta, ta, ta, ta, ta, ta, ta, ta? Sin embargo, tú analizas y no cumples ninguno de esos requisitos. No sé si les ha pasado a ustedes.
4: Pues